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1: Muy buenas noches, queridas y queridos radioescuchas. Los saludamos con el gusto renovado que nos regala el inicio de un nuevo mes, el séptimo de este 2026. Sean todas y todos bienvenidos a este su programa de mujeres para mujeres, aunque nos da mucho gusto saber que domingo a domingo también son muchos o algunos los caballeros que nos permiten acompañarlos. Estamos transmitiendo completamente en vivo desde la cabina de Chololan Radio, aquí en este hermoso y cálido pueblo de San Bernardino, Tlaxcalancingo, a través del 107.1 de frecuencia modulada y de manera simultánea por Facebook. En la parte técnica, siempre atenta a que esta emisión llegue a ustedes y pendiente también de sus mensajes y llamadas, se encuentra Ivette. Y en el privilegio del uso de la palabra, su servidora Blanca. Gracias por abrirnos una vez más las puertas de su hogar, de su negocio, de su automóvil, o quizá permitirnos acompañarlos mientras preparan la cena de este domingo. Como siempre, les recuerdo nuestro número de WhatsApp, 2221-43-2727. Ahí ustedes pueden enviar sus saludos, sus comentarios, sus felicitaciones o compartir algún mensaje para esa persona especial. Y por supuesto, más adelante tendremos nuestro espacio Un libro en busca de un lector, porque seguimos convencidas de que siempre hay un libro esperando encontrar las manos adecuadas y un corazón dispuesto a descubrirlo. También queremos felicitar a quienes en estos días están concluyendo un ciclo escolar más. Hay niñas y niños que pasan a un nuevo grado. Los jóvenes que terminan la preparatoria o la universidad. Mujeres y hombres que después de muchos esfuerzos alcanzan una meta que parecía lejana. A todas y todos, nuestra más sincera felicitación. Ojalá cada logro sea el principio de un nuevo camino y nunca el final del deseo de seguir aprendiendo. Ayer 4 de julio, nuestros vecinos de los Estados Unidos celebraron un aniversario más de su independencia. Pero más allá de la historia y de la política, esa fecha me hizo pensar en algo distinto. Estados Unidos es una nación construida por personas que llegaron de muy diversos lugares del mundo, hombres y mujeres que dejaron atrás su tierra.

0: tierra, buscar un sitio donde empezar de nuevo. Y entonces pensé que quizá en realidad todos de alguna u otra manera somos y hemos sido peregrinos. Y no necesariamente porque crucemos fronteras. La vida nos hace peregrinos cuando dejamos la casa de nuestros padres para formar una familia. Cuando un hijo se marcha para continuar sus estudios o formar su propia vida. Cuando perdemos a alguien que hemos amado porque trasciende o porque sencillamente toma otro camino. Cuando cambiamos de trabajo. Cuando la enfermedad nos obliga a caminar más despacio. También cuando los años nos enseñan que vivir también significa aprender a despedirse. Todos, de una o de otra forma, vamos buscando un lugar donde sentirnos en casa. Un lugar donde alguien nos espere, donde alguien nos escuche, donde alguien pueda decirnos simplemente, qué bueno que llegaste. Y quizá sea precisamente eso lo que hoy por hoy parece estar haciéndonos falta.
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una de las propiedades importantes del ajo es que es un antibiótico natural. Durante la Primera Guerra Mundial, cuando en ese entonces tampoco era tan accesible los medicamentos, tanto por la guerra como por la época en la que se vivía, ¿no? Tampoco había pues tanta invasión, ¿no? De compañías y de marcas, ¿no? Que ofrecieran, pero bueno, a causa de la guerra era menos accesible poder adquirir un medicamento. Fue algo que los libró de muchas epidemias y de muchos contagios y de curar heridas, porque

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1: En la XHSBE son las 19 horas.
2: Cuali yowal, Castol Guanagui horas.
1: Con 49 minutos.
2: Y Caumepoal Guanchignagui minutos.
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4: Hay una canción muy conocida en México que lleva por nombre Peregrina. Muchos y muchas la hemos escuchado alguna vez, pero pocos conocemos la hermosa historia que dio origen a esta canción. Fue escrita en Yucatán como un homenaje a Alma Red, una periodista estadounidense que llegó a México por motivos de trabajo y terminó enamorada profundamente de esta tierra y también de un hombre. Aquella mujer venida de otro país inspiró una de las canciones más bellas de nuestra música. Y pienso que no pudo recibir un nombre más apropiado, porque al final, como decía hace un momento, todos de alguna forma somos peregrinos. Unos cruzan países, otros cruzamos etapas de la vida, pero todos vamos buscando un lugar donde pertenecer. Por eso los invito a que escuchemos esta hermosa melodía que se titula Peregrina. Y volvemos en unos instantes después de escucharla, ahí donde estén ustedes en este momento. Seguramente a algunos les traerá recuerdos especiales, otros tal vez la escuchen por primera vez. Pero de una u otra manera es tan bella que seguramente va a formar parte de nuestras preferidas. Volvemos después de escuchar esta hermosa pieza.
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10: Qué hermosa canción acabamos de escuchar, ¿no les parece? Y qué curioso, porque la palabra peregrino casi siempre la relacionamos con quien viaja de un lugar a otro. Sin embargo, conforme pasan los años, uno descubre que también puede ser peregrino sin salir de su ciudad. Todos hemos peregrinado alguna vez, buscando un trabajo, buscando una amistad,

¿En qué momento dejamos de acompañarnos? No me refiero solamente a vivir bajo el mismo techo. Tampoco a escribir un mensaje de vez en cuando. Me refiero a esa presencia que antes parecía tan natural. Visitar a un amigo sin necesidad de anunciarse con una semana de anticipación. O preparar un café y sentarse a conversar durante horas. Escuchar sin estar mirando el teléfono. Abrazar, reír, incluso llorar juntos. O hasta guardar el silencio cuando las palabras no alcanzan. No sé si ustedes lo perciban igual, pero a veces tengo la sensación de que nunca habíamos tenido tantas formas de comunicarnos y, sin embargo, nunca nos había costado tanto encontrarnos de verdad. Podemos enviar fotografías en segundos, responder un mensaje desde cualquier lugar, saber dónde está alguien casi en tiempo real y aún así ignorar que esa persona está pasando por un momento difícil. La tecnología nos mantiene conectados, pero la cercanía, esa sigue dependiendo totalmente de nosotros. Hace unos días escuchaba una reflexión del doctor Jorge Alberto Hidalgo Toledo. Él es especialista en comunicación. Y entre muchas cosas decía algo que llamó profundamente mi atención. Comentaba que quizá la tecnología no está destruyendo a la familia, sino está intentando ocupar algunas de las funciones que antes realizaban las personas. Hoy preguntamos a un teléfono cómo llegar a un lugar determinado. Pedimos recomendaciones, consultamos recetas, buscamos respuestas. Incluso hay quienes conversan con una inteligencia artificial cuando necesitan ordenar sus ideas o simplemente sentirse escuchados. Y pensé que eso en sí mismo no es que sea bueno ni que sea malo. La tecnología es una herramienta extraordinaria y gracias a ella podemos hacer una videollamada con un hijo que vive lejos de aquí. Nosotras o nosotros podemos ver crecer a un nieto, aunque ese nieto habite en otro país. Podemos escuchar esta estación por internet. Podemos aprender. Podemos leer. Podemos descubrir mundos enteros. El problema comienza cuando confundimos una respuesta inmediata con una presencia verdadera. Porque responder un mensaje no siempre significa acompañar, o dar un me gusta no siempre significa que estemos interesados. Estar disponibles no siempre significa estar presentes. Y esa diferencia, mis queridos y queridas radioescuchas, es abismalmente enorme. Hace apenitas unos días, el martes pasado para ser precisos, en el círculo de lectura que se está llevando a cabo en la casa

0: en mi casa compartía con las señoras un cuento de Adela Fernández. Y como suele ocurrir, el texto despertó recuerdos, emociones y experiencias personales. Y algo llamó especialmente mi atención. Todas las participantes querían hablar. No para demostrar que habían entendido el cuento. Quisieron hablar de su vida, de aquello que el cuento había despertado en cada una de ellas. Entonces comprendí que quizás sigamos teniendo la misma necesidad de siempre, esa necesidad de ser escuchados. Tal vez no hemos perdido la capacidad de conversar. Lo que sí hemos perdido son los espacios donde alguien escuche sin prisa. Entonces eso también me hizo pensar en la radio. Porque aunque ustedes no puedan responder inmediatamente a lo que estoy diciendo, la radio sigue teniendo algo profundamente humano. Una voz, una pausa, un silencio, esa sensación de que alguien en algún lugar decidió dedicar una hora de su vida para conversar con ustedes. Y eso, mis queridísimas y queridísimos radioescuchas, eso en estos tiempos vale muchísimo. Hay una palabra que me gusta mucho. Es compañero o compañera. Su origen viene del latín cum panis. Literalmente significa el que comparte el pan. Es una hermosa definición. Porque un compañero no es solamente quien trabaja con nosotros. Es aquel con quien compartimos la mesa, con quien compartimos tiempo, con quien compartimos una conversación, una preocupación, también una alegría. Quizá hoy no haga falta organizar grandes reuniones. Tal vez baste con volver a compartir el pan, un café, una llamada, una visita, un libro o simple y sencillamente un poco de nuestro tiempo. Y precisamente hablando del paso del tiempo, de las personas que encontramos y de las que se quedan para siempre en nuestra memoria, los invito a escuchar a Piero con una canción que estoy segura tocará el corazón de muchas y de muchos de ustedes. Se titula ¿Cómo somos? Vamos a escucharla y regresamos en un momentito.
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0: una de las propiedades importantes del ajo es que es un antibiótico natural. Durante la Primera Guerra Mundial, cuando en ese entonces tampoco era tan accesible los medicamentos, tanto por la guerra como por la época en la que se vivía, ¿no? Tampoco había pues tanta invasión, ¿no? De compañías y de marcas, ¿no? Que ofrecieran. Pero bueno, a causa de la guerra era menos accesible poder adquirir un medicamento. Fue algo que los libró de muchas epidemias y de muchos contagios y de curar heridas, porque es un antibiótico natural y porque lo podían tener a la mano.
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2: En la XHSBE son las 19 horas.
3: Cuali yogual, Cachtol guanagui horas.
2: Con 32 minutos.
3: Y Casempual guanmaxlac guan ome minutos.
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7: Seguimos ahí, ¿eh? Qué lindo era sentarse en la mesa de un bar y ver a Buenos Aires o Medellín o Bogotá pasar y pasar. 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

0: Tlaxcalancingo, lugar de la venerable tortilla.
1: Hola, vecina de Tlaxcalancingo. ¿Cuál es tu nombre?
2: Beatriz Coatzo.
1: ¿Y qué significan tus apellidos? ¿Quién sabe?
0: Nuestros apellidos nos cuentan de nuestro origen y llevan impregnada la raíz de nuestros pueblos. Ejecatl significa viento. Tlaxcaltecatl significa señorío de Tlaxcala. Amachal significa arena de papel. Toxqui significa conejo de.
3: En la XHSBE son las 19 horas.
4: Cuali yowal, Kaxtol Guanagui horas.
3: Con 44 minutos.
4: Y Caumepoal Guanagui minutos.
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5: En la XHSBE son las 19 horas.
6: Kuali Yowal. Cashtol Guanagui Horas.
5: Con 47 minutos.
6: Y Caumepoal Guanchicome Minutos.
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2: En la XHSBE son las 19 horas.
3: Kuali Yowal. Kashtol Guanagui Horas.
2: Con 49 minutos.
3: Y Kaumepoal Guanchignagui Minutos.
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2: En la XHSBE son las 19 horas.
3: Kuali Yowal. Kashtol Guanagui Horas.
2: Con 51 minutos.
3: Y Kaumepoal Guanmaxla Guanse Minutos.
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0: Uno de los tesoros que todavía tenemos es la lengua de nuestros abuelos, el náhuatl o mexicano, que es una de las lenguas más hermosas del mundo, y Tlaxcalancingo es uno de los pueblos donde todavía las personas mayores lo hablan. La lengua náhuatl forma un mundo donde todo es respeto y veneración. Se emplean muchas metáforas a nombrar las cosas, y el hablar se adorna con disfrazismos de alto contenido filosófico. Por eso, es nuestro deber preservar esta bella herencia de nuestros abuelos a toda costa. Los que lo hablan deben enseñársela a los hijos, y los que no entendemos debemos escuchar y aprender, y así evitaremos que se pierda para siempre, tal y como nos cuenta doña Clara Coatl.
1: Cuando yo mi mamá me hablaba, me decía, si es tlapicho, si no ni necan está mal, no ni xmacayeyatl, necan no ni xcanancuahuatl, si ya no ni, si ya es xtelananatl, pero mira, ese significa que si voy a jalar el agua, voy a jalar a pulsos, porque antes jalábamos a pulsos, ahorita ya hay bomba, antes no, antes me decía, si ya no ni, no ni xcanan huehuet huan xtecan comar, metlac no es que, un chiquipes, para Tlaxcalos, para Tlaxcalos, para Tlaxcal. Se dice que la cueste yo al comar, porque va a hacer tortillas. Voy a traer el chiquipeshcle, pero antes lo decían chiquipeshcle. Entonces el chiquipeshcle. Chitlacuecho pues es al molino. Si sigue porque la mazalosque, porque no necesitas que cuenta. Guajuahuetigüe. Y ese quiere decir que vamos a desayunar y vamos a ir al campo a leñar.

0: En la XHSB son las 20 horas.
1: ¿Cuál y yogual? Sempoal horas.
0: Con 13 minutos.
1: Y Camaxlac, Guanyeyi minutos.
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2: En la XHSBE son las 20 horas.
3: Cuali yogual, sempual horas.
2: Con 17 minutos.
3: Y cacastol huan ome minutos.
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5: En la XHSBE son las 20 horas.
6: ¿Cuál y yogual? 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
5: Con 31 minutos.
6: Y casempual, guan maxlan, guan 6 minutos.
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0: En la XHSBE son las 21 horas.
1: Cuali yogual, sempual guanse horas.
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2: En la XHSBE son las 21 horas.
3: Kuali Yowal, Sempual Guanse horas.
2: Con 19 minutos.
3: Y Kakashtol Guanahui minutos.
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En la época prehispánica, Cholula fue el centro religioso más importante de la zona poblana tlaxcalteca, primero en torno a la pirámide y posteriormente en relación al templo de Quetzalcóatl. Desde 1537, el 27 de octubre, San Pedro Cholula recibió el título de ciudad y cabecera de República de Indios. San Andrés se consideró como una de sus estancias o barrios, que al igual que los otros cinco, Santiago, San Juan, Santa María, San Pablo y San Miguel, tenía sus propias autoridades. Las autoridades en ese entonces, los teopisques, es decir, los sacerdotes, los tequitlatos de tequit, trabajo, es decir, los trabajadores, y los mandones, turnándose entre ellos el cargo de gobernador de la República de Indios. Cada uno de los barrios era cabecera de cierto número de estancias. Estos nombres los mencionaré como están escritos en los documentos del Archivo General de la Nación. Están anotados allá por el año de 1590. Estos nombres son Tequepan, Colomusco, Coaco, Metlalcingo, Xicotongo, Xalotle, Aquiahuaque, Tepetitlán y Tlaxcalancingo. Estas eran estancias de San Andrés, así lo consigna ese documento.

0: En la XHSBE son las 21 horas.
1: Cual y yogual, sempual guanse horas.
0: Con 34 minutos.
1: Y casempual guanmaxlal guanuagui minutos.
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0: Yo pregunto a los presentes si no se han puesto a pensar que esta tierra es de nosotros y no del que tenga más.
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0: podcast al espacio. Muy buenas noches. Nos da mucho gusto estar con ustedes en una emisión más de La Hora Nacional, donde cada domingo tenemos historias que reflejan la parte cultural, social y humana de nuestro país.
1: Empezamos con música de Lore Aquino. Ella es cantautora chiapaneca con más de 20 años de trayectoria.
0: Hay momentos que pueden reunir a millones de personas que viven una misma emoción, como con el grito de gol, porque el fútbol también es un lenguaje compartido.
1: Vamos a hablar de la gran fiesta que vive nuestro país dentro y fuera de la cancha en nuestra sección Estampas del Mundial.
0: También recorreremos la Ciudad de México para traerles opciones culturales y turísticas en nuestra Chilanguía.
1: Vamos a platicar también sobre cuáles son los efectos positivos del Mundial Social en nuestro país y cómo se convierte en una puerta de desarrollo social para nuestras comunidades.
0: Visitaremos una exposición que muestra que el juego forma parte de nuestra historia desde hace miles de años. Se llama De Cuerpos y Canchas, Jugar a la Pelota en México.
1: También recordaremos el natalicio de Frida Kahlo, una de las figuras más influyentes del siglo XX. Su obra estuvo marcada por el dolor físico, la identidad y la autorrepresentación, pero trascendió fronteras y hoy forma parte del imaginario cultural global.
0: Y hablando de cultura e identidad, hoy les traemos la hora Naime, con niñas y niños mandando saludos en sus lenguas originarias.
1: Además, presentamos los flashazos del bienestar, con información clave sobre oportunidades y becas dirigidas a jóvenes del país. Con esto y más, empezamos la Hora Nacional.
0: La propuesta artística de Lore Aquino es una fusión entre jazz, folclore mexicano y canción latinoamericana y ha construido una identidad sonora muy reconocible.
1: A lo largo de su carrera ha llevado su música a escenarios nacionales e internacionales y es una de las voces contemporáneas más representativas de la canción de autor en México, nuestro país. Vamos a verla y a escucharla.
2: Hola, soy Lore Aquino, estoy acompañada de Saukei Lee y estamos en la Hora Nacional y voy a presentarles esta canción que se llama Jamás te olvidaré. 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

0: Oiga, pues qué alegría nos ha dado la selección mexicana en esta fiesta de fútbol, la verdad.
1: Sí, sí, sí, Milos. Más allá de los marcadores, México ha mostrado personalidad, contundencia cuando tuvo que ser contundente y siempre se ha entregado con el corazón.
0: Sí, y la verdad es que este sueño mundialista merece que le demos unos aplausos a nuestra selección.
1: ¡Bravo! ¡México! ¡México! ¡México! ¡México!
0: Es que, pues sí... Gran desempeño, gran esfuerzo, gran entrega. La verdad, sí, sí, muchas felicidades a todos y gracias por esto. Las crónicas del fútbol muestran cómo la gente ha hecho suyo este fenómeno en distintas regiones del país.
1: Y también desde el extranjero nos llegan historias de mexicanas y mexicanos que siguen los partidos a distancia, manteniendo viva la conexión con su país a través de pantallas, reuniones familiares y comunidades migrantes que se organizan en cada juego.
0: Son estampas que se van a quedar con nosotros por mucho tiempo. Entonces, vamos a ver y escuchar la siguiente cápsula de Orlando Abad.
2: Si algo nos ha dejado el Mundial Social es una certeza. La gran protagonista ha sido la afición. México está brillando ante los ojos del mundo no solo por lo que ha ocurrido dentro de las canchas, sino por el ambiente que se ha vivido en cada ciudad sede. La alegría, la hospitalidad y el espíritu de convivencia se han convertido en nuestra mejor carta de presentación. Desde el inicio de esta gran fiesta del fútbol, ha llamado la atención la seguridad, el orden y la civilidad con la que se ha desarrollado cada jornada. Ese comportamiento ha sido uno de los sellos más claros de la celebración. Un ejemplo significativo ha sido la participación de la ciudadanía en dinámicas y experiencias que han acercado aún más este evento a la gente, como el caso de las jóvenes que recibieron la oportunidad de asistir a los partidos en primera fila tras ganar un concurso impulsado por la presidenta de México, Claudia Sheinbaum.
3: Quiero agradecer a la presidenta Claudia Sheinbaum, a la Secretaría de Turismo por haberme dado la oportunidad de poder asistir a este partido. Que asistir a un partido del Mundial es algo completamente diferente. Esto superó mis expectativas, me estoy pasando increíble. Vivir esto es algo que nunca voy a olvidar.
4: Estamos aquí en el estadio, la emoción se siente a todo dar, los gritos, el abucheo, la vibración del estadio, la felicidad. ¿Está Tocme?
5: Pues ya acabamos de ver el partido de Corea contra Sudáfrica. Es otro nivel, la afición, cómo abuchean, cómo cantan el cielito lindo, cómo hacen la ola. Es toda una experiencia nueva y que la voy a guardar mucho en mi corazón. Soy muy agradecida con la presidenta. Muchas gracias a la Secretaría de Turismo. Y recuerden, México está de moda.
2: Se han visto miles de mexicanas y mexicanos recibiendo con entusiasmo a visitantes de todos los continentes, compartiendo festejos,

0: intercambiando playeras, cantando juntos y demostrando que aquí siempre hay espacio para quien llega a disfrutar de esta gran celebración del fútbol. Las calles han sido el principal escenario de convivencia. Ahí se han reunido familias, turistas y aficionados. Los FanFest también han registrado momentos memorables, pero la mayor parte de la fiesta se ha vivido en plazas, avenidas y espacios públicos. Este mundial nos está dando estampas con imágenes que ya forman parte del recuerdo colectivo. Se han viralizado videos de aficionados extranjeros interpretando Cielito Lindo con entusiasmo, seguidores africanos cantando canciones mexicanas y grupos de aficionados nórdicos realizando su tradicional remo vikingo en ciudades como Monterrey y Nueva York, acompañados por miles de personas. También se han observado escenas de intercambio cultural constante. Banderas que cruzan fronteras, sombreros compartidos, playeras intercambiadas y familias de distintas nacionalidades celebrando juntas en un mismo espacio. Más allá de lo deportivo, esta gran fiesta del fútbol ha dejado una colección de estampas que reflejan un mismo mensaje. Un país organizado que ha sabido abrir sus calles y su alegría al mundo entero, consolidando una celebración que trasciende lo que ocurre en la cancha.
1: La Ciudad de México sigue con la celebración del Mundial Social y tiene una gran oferta turística. Hay rutas culturales que combinan gastronomía, arte urbano y espacios históricos.
2: Vamos a ver y a escuchar una cápsula que prepararon Orlando Abad y Germán Gastelum.
3: Más de la Chilanguía, donde la Ciudad de México continúa mostrando por qué es una de las capitales culturales más vibrantes del mundo. Música, tradición y comunidad se entrelazan en una agenda pensada para locales y también para visitantes en esta época.
4: Mira, en Coyoacán se desarrolla una importante programación cultural con muestras artesanales y gastronómicas provenientes de distintas regiones del país, como Guajuapan en Oaxaca, ¿ubicas? Que acerca al público a la riqueza culinaria y artesanal mexicana. Bueno, estas actividades convierten al barrio en un punto de encuentro entre tradición y turismo cultural.
3: La música también es protagonista. El concierto Música de la Guelaguetza, también de Oaxaca, destaca las presentaciones de la banda filarmónica José López a la vez de Oaxaca en el Jardín Hidalgo de Coyoacán. Estos eventos forman parte de una oferta cultural abierta, que se extiende a plazas y espacios públicos.
4: Oaxaca es fiesta en todas partes. Tú vas a Oaxaca y por todos lados hay música.
3: Las bodas.
4: No, bueno, imagínate las bodas y los bautizos. Para los visitantes internacionales, la experiencia chilanga no termina en los recintos culturales. También está en sus mercados, en su gastronomía callejera, en sus recorridos nocturnos y en su vida cotidiana. ¿Quieres comerte unas tostadas deliciosísimas?
3: A ver, ¿dónde?
4: Bueno, en el mercado de Coyoacán.
3: Hay de mariscos, ¿verdad?
4: Sí, de mira, todo. Hasta de lo que no te imaginas hay.
3: La Ciudad de México presenta así como una metrópoli abierta al mundo. Es como la debemos ubicar todos, diversa, claro, intensa y profundamente cultural. Un lugar donde cada visitante no solo observa la ciudad, sino que, en serio, la vive.
4: ¡Eso!
3: La esencia de la Chilanguía.
4: Oye, qué rico. Hay que ir, hay que ir.
3: Vamos, ustedes inviten. También díganos a dónde.
1: Una vez más está con nosotros nuestro colaborador Eric Ortiz, que hoy nos va a platicar un poquito sobre los efectos positivos que tiene en nuestro país que haya un gran evento deportivo ocurriendo. Eric, ¿cómo estás? Bienvenido de vuelta a la Hora Nacional.
5: Encantado una vez más de estar aquí con todas y todos ustedes. Y sí, por supuesto, lo has mencionado muy bien. Los ojos del planeta entero están sobre nuestra nación, pero yo creo que más allá de los goles y de las estrellas internacionales, hoy nos damos cuenta que en México, una vez que se apaguen los reflectores de los estadios, que este magno evento finalice. Que muchas veces el fútbol es visto como un negocio de televisión o para las televisoras. Sin embargo, hoy podemos también entender desde la gestión pública que para que tú puedas acceder a un tipo de estos eventos, la organización te exige que mejores tu infraestructura, el transporte público y pues todo lo que tiene que ver en torno a estos eventos. Y finalmente, cuando tú mejoras y haces este tipo de adecuaciones, incluso en la seguridad, pues se quedan perpetuas y se quedan para el uso y disfrute de todas y todos los ciudadanos, como en relaciones internacionales lo suelen llamar como la muestra del músculo. Sin embargo, más allá de la muestra del músculo, yo creo que eventos deportivos de esta magnitud también nos ayudan a detonar, ¿no? Es un detonante social. ¿Y dónde permea todo este positivismo? Pues bueno, estamos viendo que alrededor de México, en diversas regiones y en todo el país, se han rehabilitado espacios públicos, jardines, pero sobre todo cientos de canchas de fútbol y otros deportivos. Y esto también nos ayuda a nosotros porque cuando tú empiezas a tener un espacio público mejorable, estás invitando a la inclusión, pero también estás invitando a que las niñas, los niños, los jóvenes se acerquen a practicar el deporte. Y aquí algo en lo que yo sí quisiera hacer mucho, mucho hincapié es que el deporte es la herramienta más flexible y efectiva para la prevención social y para el desarrollo social. Y algo que también desarrollamos mucho aquí, pues obviamente un niño, un joven, una niña que se acercan a un deporte, a una disciplina, pues se están alejando de la violencia y en consecuencia ya no son víctimas. Porque estos jóvenes ya tienen sueños, ya tienen metas, ya se están creando una visión a través de una disciplina que nos va a ayudar el día de mañana a permear, ¿no? A que nuestra sociedad, el tejido social se pueda componer. Estamos sembrando la semilla para que la activación física y el deporte se pueda volver una política pública de salud permanente.
1: Eric, ¿cuáles son tus redes sociales para que la gente te pueda seguir?
5: Me pueden seguir en Facebook como Eric Ortiz, en Instagram como EricORTZ23. En todos lados me van a encontrar como Eric Ortiz.
2: Pues muchísimas gracias por estar una vez más con nosotros aquí en Lara Nacional.
5: Al contrario, muchísimas gracias a todas y todos ustedes.
1: Gracias. Y a ustedes que están en casa escuchándonos o viéndonos, gracias también. Quédense con nosotros. Los juegos de pelota forman parte de la historia y la identidad de México desde tiempos ancestrales. Representan formas de convivencia, expresión cultural y construcción comunitaria que han acompañado a distintos pueblos durante generaciones.
2: El Museo Nacional de Culturas Populares presenta la exposición Cuerpos y Canchas, jugar a la pelota en México. Y es una muestra que reúne imágenes, testimonios y distintas manifestaciones de estos juegos que siguen vivos en numerosas comunidades de nuestro país. Hoy nos acompaña Emilio Montemayor, él es director del museo, para platicar sobre esta exposición. Emilio, bienvenido a Lara Nacional, qué gusto tenerte por acá.
6: Muchísimas gracias por la invitación, un placer estar aquí.
1: Platícanos un poquito de la exposición Cuerpos y Canchas. ¿De dónde surge la idea de armar una exposición?
6: No es ninguna originalidad el plantear una exposición alrededor del evento que le tocó a México ser parte de las sedes, y precisamente lo que intentamos aquí es qué podíamos aportar ante toda esa oferta, desde el carácter de cultura popular que el museo importa o tiene como propósito mostrar y difundir, y buscando, digamos, como maneras originales y atractivas de mostrar este tema, surgió esta exposición, que un poco es devolver la pelota a quienes juegan el fútbol, no solamente como un espectáculo de grandes estrellas, sino el día a día de los mexicanos, y cómo nos hemos apropiado del fútbol por un lado, pero también cómo el fútbol convive con otras manifestaciones de más antiguo arraigo en la sociedad mexicana. Y entonces lo que ocurrió, digamos, en esta exposición es que no proponemos hacer un viaje por toda la geografía del país y las distintas variantes del juego de pelota que se practican, que son muchísimas.
2: Muchísimas, sí.
6: Casi cada estado o región tiene como su propia variante y su propio uniforme y su propio tipo de pelota.
2: Su propia afición, eso es bien importante.
6: Exactamente, ¿no? Lo que intentamos más bien fue hacer un viaje a través del cuerpo, y por eso la exposición se llama De Cuerpos y Canchas, jugar a la pelota en México. Entonces, ¿cómo utilizamos distintas partes del cuerpo para jugar distintas movilidades del juego de pelota?
2: Y el Museo de Culturas Populares, desde que yo tengo memoria, ha hecho unas exposiciones increíbles. Yo me acuerdo, sí, de la del circo, de los cuentos.
1: Las luchas.
2: La de las luchas.
1: Muy épica.
2: Seguramente esta exposición debe tener como esa magia que siempre, sí, ha tenido el Museo Nacional de Culturas Populares.
6: Intentamos precisamente como recuperar esa parte atractiva del museo, que yo creo que en gran medida se nutre también como de la propia voz y visión de la gente. Fue una exposición que salió como muy rápida. El museo, tengo el honor y la oportunidad de estarlo dirigiendo desde hace apenas 4 meses. Entonces la sacamos como muy al vapor con el equipo del museo, que es fantástico, la verdad.
2: La palabra clave es equipo.
6: Exactamente, es un gran equipo.
1: Emilio, dinos hasta cuándo podemos ver la exposición.
6: La exposición va a estar abierta hasta todo el mes de septiembre.
1: Ok.
6: Notamos a principios de octubre.
1: Ah, buenísimo. Hay tiempo.
6: Tienen bastante tiempo. Vale la pena señalar que en todo este tiempo vamos a tener distintas actividades, incluso conversatorios como a distancia, ¿no? Con gente que practica juegos de pelota en otros estados. Vamos a tener también demostraciones de juegos de pelota en los propios patios del museo,
2: sí,
6: ¿no? Que estén atentos a nuestras redes, ahí van a poder ver. Vamos a tener una exhibición de ulama, que es el que se juega con la cadera. Vamos a tener una exhibición de pelota mixteca, que es el que se juega con los guantes, y también de pelota tarasca, que es la que se incendia. Entonces,
2: wow,
6: yo creo que va a ser un gran espectáculo y
2: Las y hablando redes, de redes,
1: sí, justo.
6: Búscanos como Museo Nacional de Culturas Populares. Estamos en Facebook, en X, en Instagram, en YouTube y la página web del museo, que es www.mncp.gob.mx.
2: MNCP, Museo Nacional de Culturas Populares. Perfecto, Emilio, pues muchísimas gracias.
6: Al contrario,
2: un placer. Qué gusto, y hay que ir a ver esa exposición ya.
1: Totalmente.
6: Vayan, se van a encontrar muchas sorpresas.
1: Gracias a todas las personas que nos acompañan. Ya tienen un plan más para hacer si están en la Ciudad de México en estas fechas. Y pues el plan sigue siendo quedarse en la Hora Nacional. El 6 de julio se conmemora el natalicio de Frida Kahlo. Su obra, que es reconocida mundialmente, explora temas como la identidad, el dolor y la condición humana desde lo que solo se puede definir como una perspectiva súper personal.
2: Frida Kahlo es un referente del arte latinoamericano y un símbolo cultural de México a nivel global. Vamos a ver y a escuchar una cápsula sobre ella.
7: Frida Kahlo nació el 6 de julio de 1907. Aunque ella solía afirmar que había nacido en 1910, para reivindicarse como hija de la Revolución Mexicana. A los 14 años ingresó a la Escuela Nacional Preparatoria. De los 2.000 estudiantes matriculados, Frida fue una de las 35 mujeres admitidas. Ahí fue parte de los Cachuchas, un grupo de jóvenes que usaban gorras en rebelión contra el código de vestimenta de la época. Cuando Frida tenía 18 años, sufrió un accidente de tránsito que la marcaría de por vida. Fue el inicio de mucho sufrimiento, pero también el nacimiento de su singular expresión artística en torno al dolor. En la década de 1920, Frida comenzó a simpatizar con el Partido Comunista Mexicano. Conoció al revolucionario cubano Julio Antonio Mella y a la fotógrafa italiana Tina Modotti, más tarde su íntima amiga. En esa época también conoció a Diego Rivera, con quien mantuvo una intensa relación amorosa, artística y política hasta el fin de sus días. La figura de Frida apareció en varios murales de Rivera en espacios públicos, como la Secretaría de Educación Pública. Luego de vivir un tiempo en Estados Unidos debido a la persecución que padecieron los comunistas en México, Frida volvió al país junto a Rivera. En 1936, la artista reanudó su actividad política. Fundó un comité de solidaridad con los republicanos durante la Guerra Civil Española y, junto a otros intelectuales, intercedió ante el presidente Lázaro Cárdenas para lograr el asilo político de León Trotsky y su esposa Natalia Sedova, a quienes Frida misma recibió en Tampico, para después hospedarlos en su Casa Azul. Impulsores de una idea de mexicanidad opuesta al colonialismo cultural, Frida y Diego promovieron el arte precolombino, sembraron plantas nativas en su casa y Frida vistió textiles indígenas, principalmente del Istmo de Tehuantepec. Frida Kahlo fue una mujer revolucionaria más allá del ámbito político. Rebelde, libre y valiente, desafió la moral de su época, fue abiertamente bisexual y su arte transgredió las representaciones de las mujeres en la pintura, al retratar experiencias íntimas como el parto, la lactancia materna, el aborto y la muerte. La justicia social fue también una de las principales preocupaciones de Frida, como ella misma lo expresó en su diario.
8: Tengo mucha inquietud en el asunto de mi pintura, sobre todo por transformarla para que sea algo útil al movimiento revolucionario comunista, pues hasta ahora no he pintado sino la expresión honrada de mí misma, pero alejada absolutamente de lo que mi pintura pueda servir al partido.
7: En 1938, Frida Kahlo presentó su primera exposición individual en Nueva York y un año más tarde fue invitada por André Breton para formar parte de Mexic, una exposición en el Museo del Louvre de París que exhibió obras de artistas mexicanos. Una de las pinturas exhibidas fue su autorretrato, El Marco. Frida Kahlo participó activamente y en la medida en que su salud se lo permitió, en movilizaciones obreras y en actos del Partido Comunista Mexicano. Denunció al fascismo y durante la llamada Guerra Fría se sumó a decenas de intelectuales mexicanos que se manifestaron en contra de la guerra y del imperialismo capitalista. Sus convicciones políticas la acompañaron hasta el final de su vida. 11 días antes de su fallecimiento, Frida participó en la protesta contra el golpe de Estado en Guatemala, apoyado por Estados Unidos, que derrocó al presidente Jacobo Arbenz. Kahlo fue fotografiada en silla de ruedas, llevada por Diego Rivera y portando una pancarta con la Paloma de la Paz. Frida Kahlo murió el 13 de julio de 1954. Su funeral se llevó a cabo en el Palacio de Bellas Artes. Su féretro fue cubierto con una bandera comunista, lo que generó una fuerte polémica por el creciente ambiente anticomunista que reinaba en los círculos del poder político y económico. Su despedida en Bellas Artes fue un eco de lo que buscó en su vida.
8: Siempre revolucionaria, nunca muerta, nunca inútil.
3: Laura Naime toma las frecuencias radiofónicas de todo el país y es por eso que los invitamos a que pongan mucha atención porque vienen dos grandes amigos a platicarnos de nuestras raíces. Aprendamos del futuro de México con Miranda y con Damián. ¿Cómo están? ¿Cómo estás, Miranda?
9: Hola, muy bien.
3: Mayepe, Miranda.
9: Mayepe.
3: Oye, hoy tienes algo que contarnos, ¿verdad?
9: Sí, les voy a contar de la lengua zapoteca o más bien de la gente de la lengua zapoteca. Ellos son conocidos como la gente de las nubes. Ellos eran buenos artesanos y buenos agricultores. De hecho, crearon un calendario usando glifos. Ellos construyeron la ciudad de Monte Albán y ya casi hay 500,000 de habitantes. ¿Sabían que hay 60 variantes lingüísticas del zapoteco?
3: ¡Wow! Cultura de Oaxaca, gente de las nubes, muchos hablantes. Y afortunadamente hoy vamos a aprender algo nuevo. ¿Estás listo, Damián, para aprender una nueva palabra?
9: Sí.
3: Nosotros también. ¿Mandas?
9: Vamos a la cápsula de la hora Naime.
2: Y ya llegó nuestra hora Naime, también conocida como la hora del corazón, un espacio dedicado a escuchar, aprender y valorar las lenguas originarias de nuestro país.
1: En esta sección, niñas y niños de distintas comunidades indígenas comparten con nosotros la forma en la que dan un saludo en su lengua nativa. Hoy conoceremos la lengua Ditza Shitza.
10: Hola, mi nombre es Jennifer Melisa. Soy de la comunidad de Tanetse de Zaragoza. Bienvenidos a la hora Naime, tiempo del corazón. Hoy vamos a aprender a saludar en Ditza Shitza. Repitan conmigo. Pariush, pariush. Otra vez. Pariush. Recuerden enseñar a sus hijos e hijas el Ditza Shitza. Shklenli.
11: Flashazos del bienestar.
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1: Las historias que cruzan el deporte, la cultura y la vida cotidiana nos recuerdan que lo que compartimos va mucho más allá de un resultado.
2: Y como dijo Octavio Paz, la identidad es la memoria que tenemos de nosotros mismos. Y en esa memoria también caben los juegos, las voces y las celebraciones colectivas.
1: Muchas gracias por acompañarnos en esta primera parte de la Hora Nacional. Antes de irnos, queremos mandarle saludos a las personas que nos escriben. Esta semana van para Eduardo Mena en la Ciudad de México, Alex Martínez, Mariana López, Carlos Hernández en Monterrey, Sofía Ramírez en Querétaro y Ana Torres en Morelia.
2: También para Leticia del Carmen Caballero de Tizapán, San Ángel, Julio César Pérez Pérez de Tabasco, Edgar Bennett y Valentín Clemente Chino.
1: Y más saludos para Ricardo Salgado en San Luis Potosí, Paola Jiménez en Aguascalientes, Luis Fernando Ortiz, Carla Núñez y Víctor Ríos en Ecatepec.
2: Y recuerden que pueden escribirnos en YouTube, en Facebook, Instagram, TikTok, X y Spotify y también nos pueden contactar en el siguiente número. Apúntenle. 5534-834239 o mandarnos un correo a lahoranacional@segov.gov.mx. Que tengan una gran noche y una excelente semana.
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0: En Tlaxcalancingo, hasta hace pocos años, estaba prohibido casarse con personas del mismo apellido, por considerarse parientes y que los matrimonios entre primos cruzados no eran mal vistos. Ello nos confirma una línea patrilineal también en lo que se refiere a la regulación del matrimonio.
3: Información obtenida del libro Tlaxcalancingo, de Mercedes Oliveira. Un agradecimiento a ella y a todos los que hicieron posible este gran trabajo. Tlaxcalancingo, donde las costumbres generan un vínculo en comunidad.
4: En la XHSBE son las 22 horas.
5: Kuali yowal, sempoal guan ome horas.
4: Con 41 minutos.
5: Y kaumepoal guan 100 minutos.
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3: En la XHSBE son las 23 horas.
4: Kuali Yowal, Sempoal Wanyeyi Horas.
3: Con 2 minutos.
4: Y Kaome Minutos.
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2: En la XHSBE son las 23 horas.
3: Kuali Yowal, Sempual Guanyeyi horas.
2: Con 18 minutos.
3: Y Kakashtol Guanyeyi minutos.
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5: En la XHSBE son las 23 horas.
6: Kuali Yowal, Sempual Guanyeyi Horas.
5: Con 34 minutos.
6: Y Kasempual Guanmaxlas Guanagui Minutos.
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1: A ver, niños, pongan atención. ¿Qué me puede decir de dónde vinieron los fundadores de Tlaxcalancingo?
2: ¡Ay, maestra! Apenas si me sé el nombre de mi calle.
3: Las dos riquezas más importantes de la parroquia y de la población de Tlaxcalancingo son dos grandes candelabros de plata y vidrio cortado que los dueños de las haciendas de San Martinito, La Concha y Moriotla regalaron a los fiscales a cambio del compromiso de que su pueblo siempre estaría de parte de ellos en la lucha agraria. Estos candelabros, que forman parte de la caja de San Bernardino, están bajo la custodia de las autoridades del pueblo.
0: ¿Conoces la historia de tus orígenes y del lugar donde vives?
3: Información obtenida del libro Tlaxcalancingo, de Mercedes Oliveira. Un agradecimiento a ella y a todos los que hicieron posible este gran trabajo.

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1: En la XHSBE son las 23 horas.
2: Kuali Yowal, Sempoal Huanyeyi horas.
1: Con 47 minutos.
2: Y Caumepoal Huanchicome minutos.
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2: En la XHSBE son las 0 horas.
3: Tlaxco Yowal.
2: Con 14 minutos.
3: Y Camaxlac Guanahui minutos.
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2: En la XHSB son las 0 horas.
3: Tlaxco Yowal.
2: Con 16 minutos.
3: Y Cacaxtol Huan 6 minutos.
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Gracias. Bueno, nos da tremendo gusto estar tocando aquí con ustedes, sobre todo porque finalmente somos una familia en el mundo, los músicos. Y somos una familia que entiende de los sentimientos que a veces nos pasan a los seres humanos. Nosotros teníamos que estar hace 2 días acá en Chicago, pero no pudimos pasar. Y es cuando entra un poquito la impotencia, pues, de saber que a veces la música y la sensibilidad del hombre, pues, nos lleva solamente a la brutalidad, en pocas palabras. Y creo que mucho de lo que el mundo puede ofrecer ahora a través de los niños, de los jóvenes y de grandes cosas que podemos darles a la humanidad, pues es la música. Y por eso hoy estamos aquí tocando.

0: las actividades cotidianas en las niñas, niños y adolescentes, tales como desayunar, asearse, asistir a la escuela, recibir clases por parte de los profesores, hacer tareas tanto escolares como familiares, jugar, asistir a eventos culturales que fomenten la formación de valores humanos, son actividades que realizan día con día. Actividades que una niña, niño o adolescente vive como parte de una protección por amor natural que le muestran sus progenitores. Todo ello, un ejemplo claro de ejercicios plenos de los derechos inherentes al ser humano, por lo que lo toman como algo natural. Pero, ¿te has puesto a pensar en qué pasa con las niñas, niños y adolescentes que no cuentan con todo lo anterior mencionado? Quienes no cuentan con ello, están viviendo sin duda una violación a sus derechos. Porque tú como niña, tú como niño, tú como adolescente, tienes derechos tales como el de tener un desarrollo pleno e integral, lo que implica la oportunidad de formarse física, mental, emocional, social y moralmente en condiciones de igualdad.
1: En la XHSBE son las 0 horas.
2: Tlaxco Yowal.
1: Con 35 minutos.
2: Y Catlaxco Huanmacuil minutos.
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2: En la XHSBE son las 0 horas.
3: Tlaxco Yowal.
2: Con 48 minutos.
3: Y Caumepoal Huanchicuelli minutos.
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2: grande, huelli, pequeño, cocotzi tepitzi, enorme, semi huelli, redondo, yagualtic o loliuchtic, cuadrado, nautic, suave, llamantic, duro, tlacuáctic, fuerte, chicahuac, débil, amochicahuac. 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
3: En la XHSBE son la 1 de la mañana.
4: Cualitonan. Se hora.
3: Con 3 minutos.
4: Y calleye minutos.
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0: Sí, porque hay un cerro que es de hembra. Entonces ese cerro que es hembra tiene adentro, tiene como un Jesucristo así, así. Ese es blanco y colorado por dentro. Entonces el cedro para guitarra, pues sí es bueno, pero a lo mejor está el macho, para los cedros colorados. Ese seco suena como marimba casi, y el otro blanco no, suena más o menos.
1: ¿Y el macho cómo es la figura de la...?
0: Este es colorado entero, de coralillo, así, tiene chipotitos adentro, del rojo, como este. Como esta guitarra, pues la había yo pintado. Y no me gustó después, no me gustó el color. Pues la raspé todito. Toda la raspé. Ya quedó media parpuchón la madera. Pero es palo colorado.
1: ¿De qué región es?
0: ¿Eh?
1: ¿De qué rumbo? ¿Dónde lo consiguió?
0: Hasta en Guayapo mismo. En Guayapo mismo. Este cedro debajo, así, debajo, porque dicen que es bueno este cedro, pero de lomo. Pero no, este lo agarré debajo y mira cómo suena la guitarra. Digo, me salió buena.
2: ¿Ese es macho entonces?
0: Macho, este es macho. O chinalteco. Da un tono que es muy difícil, ¿eh? Solamente es mi papá que lo toca. Y queda pura cejilla. Sí. De pura cejilla, mi papá sí lo toca ese. Este tono bandola. Este tono, bueno, de toda clase, por dos, variadas. Variadas así. Variadas. Por cuatro así. Por dos, así. Ahí se la lleva uno, así tipo en la teco, pues otro no.
1: ¿Cambia la...?
0: Cambia, hay que cambiar, según como está la música. Ya uno con una guitarra grande, ya le cambia uno por chinalteco. Es la guitarra grande que debe tocar por chinalteco. Cuando la música está por chinalteco, llega, pone la grande por chinalteco, entonces pues queda bien la música.

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3: En la XHSBE son la 1:00 a.m.
4: Kualitonan, se hora.
3: Con 26 minutos.
4: Y Casempual, Guanchicuase minutos.
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5: En la XHSBE son la 1:00 a.m.
6: Qualitonal. Se hora.
5: Con 33 minutos.
6: Y casempual guanmaxla guanyeyi minutos.
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0: Desde antaño hasta nuestros tiempos, el nopal ha sido una de las principales fuentes de alimentación.
1: En la casa que usted vaya a diario anteriormente, le preguntaban, ¿qué hicieron de comer? Frijoles con nopal. Va a otra casa y le preguntan, ¿qué hicieron de comer? Arvejones con nopal. Entonces, a eso se basaba antes nuestros alimentos. Quelites, carne muy poca. De hecho, carne nomás los días domingos.
0: El nopal es rico en nutrientes y brinda grandes beneficios a la salud, además de que ha sido una de las principales fuentes de ingresos para las familias de Tlaxcalancingo, siendo así que desde 1994 se celebra la Feria del Nopal.
1: Pues el nopal tiene muchas propiedades. Entre tantas propiedades ayuda al control del sobrepeso, ayuda al control de la diabetes. Ya cuando el nopal ya está grande, da una especie, vamos a tomarlo así como una especie de moco. Y en esa especie de moco se juntan unos animalitos que se pueden juntar para teñir tela. En un nopal le pueden sacar infinidad de cosas. Su raíz también es muy curativa, que muchas veces pues no sabemos. ¿Sí? Yo lo aprendí por medio de un señor que es naturista, que sus raíces también se pueden hervir, se pueden tomar como agua de tiempo para normalizar la azúcar.
2: En la XHSBE son la 1 de la mañana.
3: Cualitonan, se hora.
2: Con 50 minutos.
3: Y Caumepoal, Guanmaclac minutos.
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2: En la XHSBE son las 2 de la mañana.
3: Cualitonan, ome horas.
2: Con 5 minutos.
3: Y camacuil minutos.
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3: En la XHSBE son las 2 de la mañana.
4: Cualitonan, ome horas.
3: Con 16 minutos.
4: Y Cacaxtol Huancé minutos.
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0: Queríamos hacer este concierto en carnavales que molan más que la cuaresma. Vamos a contaros una historia de cuando yo era más joven. Y los trenes eran animales mitológicos que simbolizaban la huida, la fuga, la vida, la libertad.
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7: En la XHSBE son las 2 de la mañana.
8: Cualitonan, ome horas.
7: Con 34 minutos.
8: Y casempual, guanmaxlas, guanagui minutos.
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2: En la XHSBE son las 2 de la mañana.
3: Cualitonan, ome horas.
2: Con 46 minutos.
3: Y caomepoal, guanchicuase minutos.
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1: Buenas tardes, señora. Vengo a dejarle estos productos a doña Gloria Cuaya. ¿Saben qué barrio vive?
2: ¡Híjole! Cuaya, Cuaya.
3: Antes era más fácil saber dónde vivían las personas.
1: La colonia Reforma pertenece en teoría al barrio de Galeotitla. Algunos colonos son hijos del mismo barrio porque se les dio preferencia durante las ventas, pero otros han venido de otras partes del pueblo y muchos de la ciudad. Los que han venido de otra parte no se sienten obligados ni se consideran miembros del barrio y los mayordomos, cuando los invitan a participar en una fiesta, los anotan simplemente como invitados. ¿Y tú, de qué barrio eres? ¿Conoce la historia de tus orígenes y del lugar donde vives? Información obtenida del libro Tlaxcalancingo, de Mercedes Oliveira. Un agradecimiento a ella y a todos los que hicieron posible este gran trabajo.
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4: En la XHSBE son las 3 de la mañana.
5: Cualitonan, yeye horas.
4: Con 2 minutos.
5: Y kaome minutos.
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3: En la XHSBE son las 3 de la mañana.
4: Cualitonal, yeye horas.
3: Con 17 minutos.
4: Y cacastol, guan ome minutos.
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2: En la XHSBE son las 3 de la mañana.
3: Cualitonal, yeyi horas.
2: Con 33 minutos.
3: Y casempual, guanmaxla, guan yeyi minutos.
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2: En la XHSBE son las 3 de la mañana.
3: Cualitonan, yeye horas.
2: Con 48 minutos.
3: Y caumepoal, huanchicuelle minutos.
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5: En la XHSBE son las 4 de la mañana.
6: Kualitonan, Nahui Horas.
5: Con un minuto.
6: Y Casé Minuto.
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3: En la XHSBE son las 4 de la mañana.
4: Kualitonan, Nahui horas.
3: Con 23 minutos.
4: Y Kasempal, Wanyeji minutos.
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2: En la XHSBE son las 4 de la mañana.
3: Kuali tonal, nahui horas.
2: Con 34 minutos.
3: Y kasempual, guan mahtlak, guan nahui minutos.
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2: En la XHSBE son las 4 de la mañana.
3: Cualitonan, Nahui Horas.
2: Con 47 minutos.
3: Y Caumepoal, Huanchicome Minutos.
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1: En la XHSBE son las 5 de la mañana.
2: Qualitonal, Macuil Horas.
1: Con 3 minutos.
2: Y Calleye Minutos.
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2: En la XHSBE son las 5 de la mañana.
3: Kualitonal, Macuiloras.
2: Con 17 minutos.
3: Y Cacastol, Juan Ome minutos.
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1: Kualitonal, Macuiloras,
0: con 33 minutos.
1: Y Casempual, Guanmaxla, Guanyeyi minutos.
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3: En la XHSBE son las 5 de la mañana.
4: Cualitonan, Macuil Horas.
3: Con 45 minutos.
4: Y Caomepual, Guanmacuil Minutos.
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3: En la XHSBE son las 8 de la mañana.
4: Cualitonan, chicuelli horas.
3: Con 2 minutos.
4: Y caome minutos.
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0: Hoi Nietje. Muy buenos días a toda la gente que está sintonizando Chololan Radio por la 107.1 de FM y a todas las personas también que nos escuchan por el Facebook Live de esta estación Chololan Radio. Pues en esta mañana, como todas y todos pueden pues darse cuenta, nos encontramos con tres invitadas, invitados especiales en esta mañana, ya que como hemos escuchado anteriormente y como vimos algunos pues anuncios, algunos letreros ahí en las redes sociales y pues que se estuvo compartiendo también mediante los grupos de la comunidad, estuvimos platicando e invitando a una asamblea que se iba a llevar a cabo este día, el día de ayer justamente, 5 de julio. Y bueno, queremos dar inicio pues saludándoles. Buenos días, ¿cómo están? Muy buenos días. Pues
1: ¿qué tal? Buenos días. Buenos días.
0: Quisiéramos dar inicio solamente de manera breve, pues compartir el objetivo de esta Asociación Civil Protectora del Patrimonio de Tlaxcalancingo, ya que, bueno, tenemos ya varios años con esta asociación civil en existencia y hasta el momento tal vez las nuevas generaciones sobre todo son quienes no tienen gran conocimiento de cómo se origina este núcleo social, pues que de alguna manera viene fungiendo como un actor también que vigila, que custodia y que a su vez pues está al pendiente de estos predios que son de la comunidad de Tlaxcalancingo y que por diversas razones no podíamos tener pues esa certidumbre jurídica, ¿no? Para tenerlos bajo nuestra posesión como pueblo. Entonces, pues si nos quisieran compartir un poquito más sobre este objetivo de la creación de la asociación civil.
2: Precisamente el objetivo de la creación de la asociación civil es custodiar los predios que tenemos en nuestra comunidad. En este caso es el predio Tocala y lo que comúnmente conocemos como Casa de Asistencia. Son dos predios que están a nombre de la asociación y que nosotros somos los encargados de cuidar y vigilar el funcionamiento de estos dos predios. Inclusive tenemos en donación también el predio que también conocemos como Agahualtepetze.
1: Así es, y bueno, pues también agradecer mucho el espacio, la atención que tienen para con la asociación civil. Y pues sí, primeramente quisiéramos disculparnos por haber suspendido el evento que se iba a realizar ayer, como era la asamblea comunitaria, que ya estaba programada para el 5 de julio, pero desafortunadamente pues tuvimos ahí una confusión, sobre todo con esta cuestión de la el fútbol, y que bueno, empezó a circular desafortunadamente pues en redes sociales que se llevaría a cabo más temprano, y bueno, nosotros teníamos programada la asamblea a la 1:30 de la tarde. Entonces la intención de que se fuera a generar este espacio pues es justamente que la comunidad se entere y tenga información de qué pasa, qué está haciendo, cómo va funcionando la asociación civil. Entonces pues la intención es que la mayoría de las personas de la comunidad pudieran estar presentes en esta asamblea. Debido a la situación del fútbol, pues dijimos no vamos a tener como el éxito que nosotros estamos esperando, entonces mejor lo posponemos para que pues no haya tanto intervención como de fútbol. Luego pues también ahorita con los eventos religiosos que tenemos aquí en la comunidad, pues también la gente anda en otras actividades, por ende es que se decidió suspender la asamblea del día de ayer 5 de julio. Y por eso es que estamos aquí presentes, decirle a la comunidad que por supuesto que se va a llevar a cabo. Nuestra intención es que ellos tengan la mayor información de qué está haciendo la asociación civil de la comunidad.
3: Buenos días, agradecemos el espacio que nos da aquí la radio comunitaria para poder comunicar. Dirigirnos a la comunidad sobre todo, ¿no? Mi nombre es Guillermo Elías, antes que nada, parte de la Asociación Civil. Y pues sí, o sea, ya los compañeros explicaron, dijeron los motivos el por cual se tuvo que suspender nuestra asamblea. Sin embargo, queda abierta la invitación en una próxima fecha para volver a realizar esa asamblea, en la cual invitamos a toda la comunidad que se acerque para hacer todas las preguntas necesarias, dudas que tengan de cómo de cómo se conforma esta sesión civil. Desde el año 2013, debido a los problemas que hubo con nuestros gobernantes, se decidió en una asamblea pública realizar esta sesión civil, que se encarga de resguardar los predios, sobre todo de Tocala, y luego posteriormente vino a hacerlo la casa famosa del Agua, ¿no? Entonces, por mi parte es lo que les puedo decir en estos momentos, y les pido a toda la comunidad que se acerque el día de la asamblea. Va a haber perifoneo, va a haber invitación a través de Face, y ahí saquen todas sus dudas, ¿no? Gracias por mi parte, lo que puedo decir en estos momentos, hasta ahí nada más.
0: Sí, pues como ya escuchamos, en este espacio sobre todo estamos dando el espacio a la asociación civil para que eso se aclare, porque el día de ayer se suspendió esta asamblea por estos motivos que ya han compartido, y también pues un poquito sobre la historia, ¿no?, de esta asociación civil que ya lleva bastantes años. Ustedes se integraron recientemente como nuevos asociados y mesa directiva, y hoy están aquí presentes. Eso tal vez nos faltó hacer al inicio, si nos quisieran dar como su cargo, la función tal vez que ahora están desempeñando en la asociación civil, y reitera la invitación para que participe la gente.
2: Mi nombre es Fernando Cuatetlcoyotl y soy el presidente de la asociación civil.
1: Mi nombre es Guillermina Coateutle, soy tesorera de la asociación civil.
3: Pues como ya lo dije, mi nombre es Guillermo Elías y solamente soy un miembro más de la asociación civil. Surgido de una asamblea que fue el 5 de septiembre, si mal no recuerdo.
1: En 2025.
3: Donde el H Ayuntamiento, conjuntamente con la directiva de la asociación civil anterior, hicieron una invitación pública, ahí fuimos electos. Por eso estamos participando.
0: Pues sí, por el momento ustedes lo ven bien, y bueno, también en ese sentido de seguir invitando a la gente a que pues se acerque el día de la asamblea a exponer sus dudas, pero también a ser partícipe de entender, ¿no?, cuál es la situación actual, tanto de los predios como del proceso también que hay dentro de la asociación civil. Ya escuchamos cómo están ahorita, se acabaron de conformar, de integrar en la anterior asamblea, como ya lo comenta Guillermo Elías, pues hubo esta convocatoria para que toda la comunidad fuera partícipe de este espacio, y hubo esta votación para la elección. Estos son ejemplos tal vez de la continuidad también de formas tradicionales de toma de decisiones en las comunidades, que son las asambleas, y eso es algo que pues se está buscando fortalecer, y pues esperamos también que toda la gente de la comunidad tenga a bien ser parte de estos espacios. Es nuestra responsabilidad integrarnos en estos espacios, y también es nuestra responsabilidad estar presentes y respaldar a estas figuras que son al final un actor social que nosotros definimos, como ya lo dijo hace rato Guillermo Elías, en aquel entonces, en el 2012, cuando se peleó el predio Tocala, se determinó por asamblea que era importante constituir una asociación civil para que como comunidad tuviéramos esa certidumbre jurídica sobre nuestros predios. Eso ha sido un proceso largo, y el primer predio fue el predio Tocala. De ahí vamos a hablar de varios predios, ¿verdad, Guillermo? Tenemos otros predios que se están también en proceso de que sean parte ya legalmente de la comunidad, porque pues históricamente se han dado nombres, por ejemplo, de los santos, en el caso, por ejemplo, de el predio, pues que sabemos que todavía está en un litigio jurídico, el predio de Santa María, y que pues todos ellos lamentablemente han sido pues parte de procesos de despojo o de posibles procesos de despojo, y Tlaxcalancingo pues está siendo un ejemplo para muchos otros comunidades que han tenido que, pues sí, despedirse de sus predios comunales, ¿no?, de sus predios comunitarios, porque no han encontrado una alternativa. Y eso, Tlaxcalancingo ha sido este ejemplo de decir, nosotros vemos que esta es la ruta y así se ha estado llevando este procedimiento. Entonces es importante que estemos al pendiente de cómo sigue el tema de la asociación civil, cuáles son las necesidades, y también pues estar siendo parte de esta convocatoria que nos están invitando a participar próximamente. Bueno, no sé si quieran despedirse, y bueno, pues con esto estaríamos cerrando la entrevista del día de hoy. Agradecemos a toda la gente que nos ha estado escuchando, muchas gracias por habernos acompañado. ¿Algunas palabras que quieran dar para cerrar esta entrevista?
2: Gracias por la invitación y estén atentos al llamado que esta asociación les hace. Buen día.
1: Buen día. Buen día a todos, y pues agradecer el favor de su atención. Y como bien dice Fer, la invitación está abierta para que puedan llegar el día de la asamblea. Ya lo haremos saber con tiempo para que también la población pueda organizarse y estar presente.
3: Pues agradecer por este espacio y haciendo hincapié a que estemos pendientes a la próxima invitación, insisto, para poder ahí responder varias de las dudas que tenga nuestra sociedad, ¿no? Estemos pendientes de nuestros predios, cuidemos nuestros predios, son de Tlaxcalancingo, son de la comunidad, no es de algunas personas o del ayuntamiento. Esto es, insisto, los predios es de la comunidad. Gracias y estemos pendientes.
0: Pues muchas gracias, agradecemos a toda la gente que nos estuvo escuchando y siguiendo en esta mañana, en esta transmisión especial desde Chololan Radio. Pues invitamos a toda la gente a que esté atenta al llamado, y gracias a la Asociación Civil por pues venir a también pues a llamar a la comunidad, ¿no?, y a tener este acercamiento. Esperemos pues que sean visitas más constantes, para que también desde este medio podamos ir aclarando todas las dudas, que sabemos que ahora pues más que información hay mucha desinformación, y entonces es importante que desde la viva voz de la gente que está tras el trabajo que se está realizando, pues se escuche lo que ocurre, pero además pues seamos testigos directos, ¿no?, de este trabajo y de estos procesos. Y bueno, pues ya saben, a juntarnos en esta asamblea, a respaldar estos trabajos que se realizan con personas de la comunidad que lo hacen de manera voluntaria y que pues están, como dicen, regalando su tiempo, y esperamos pues que este trabajo y este camino que ustedes están iniciando en la asociación civil pues tenga muy buenos resultados por el bien de nuestro pueblo, como se dice comúnmente aquí en Tlaxcalancingo. Pues muchas gracias y nos escuchamos en nuestra próxima emisión desde Chololan Radio. Tlaxocamati.

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1: En la XHSBE son las 8 de la mañana.
2: Cualitonan, Chicuelli Horas.
1: Con 31 minutos.
2: Y Casempual, Guanmaclan, Guanse Minutos.
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0: Dos lugares hay de que, por ejemplo, de San Pablo, de aquí, por ejemplo, pues es otra palabra, dice. Por ejemplo, como nosotros decimos, vamos a poner la flor, ellos dicen tlaxochiquetza. Pues eso, por eso es otra palabra. O, por ejemplo, una cosa de, decimos, tilintoc, til está apretado, dice ellos, til está, dice también apretado, pero como de otra palabra.
1: La traducción de la canción que acabamos de escuchar dice así: quiero ser una mariposa y volar de flor en flor. Quiero ser una golondrina y vivir en mi estación. Quiero ser una abejita y reunir la rica miel para llevar a su boquita la dueña de mi querer. Quiero ser un chapulín y tocar con mi violín esas lindas mañanitas sentado en un capulín. Pero soy un gusanito y ya sé qué debo hacer: esperarme en mi capullo y crecer, crecer, crecer.
0: Pues está bien, bueno, hasta que ya alguno le entiende, pues ya está bonito lo que dice.
1: 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Y ya sé qué debo hacer. Esperarme en mi capullo. Y crecer, crecer, crecer.
0: Más castilla. Yo me llamo Tranquilina Coatl Cuaya, de Santa María Tecmanita.
2: En la XHSBE son las 8 de la mañana.
3: Cualitonan, Chicuelli Horas.
2: Con 49 minutos.
3: Y Caumepoal, Huanchignahui Minutos.
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Tenemos que empezar a hacer entender a los pueblos, a nuestras comunidades, principalmente donde tenemos radios comunitarias, que pues no queda otra. O le enseñamos a nuestros hijos que esta es su tierra, que estas son sus calles, son sus pueblos, y que no tiene nadie del derecho de venir a despojarlo.

0: correrlos del lugar donde viven, ni quitarles sus aguas, ni quitarles la tranquilidad, ni ponerlos en riesgo. Entonces tenemos que enseñarles a levantar los ojos y empuñar la mano y alzar la voz, o de lo contrario, con la omisión estaríamos enseñándoles a agachar la cabeza, a parar el lomo y a que nos vengan a joder en el momento que quieran.
1: En la XHSBE son las 9 de la mañana.
2: Cualitonan, chignagui horas.
1: Con 2 minutos.
2: Y kaome minutos.
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3: En la XHSBE son las 9 de la mañana.
4: Kualitonan, Chignawi horas.
3: Con 16 minutos.
4: Y Kakashtolwanse minutos.
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0: Les voy a contar la historia de dos muchachos que en su juventud solían llevar serenata a la misma chica. El tiempo los separó y fue también el tiempo el que se encargó de reunirlos otra vez. Y esto fue lo que sucedió al reencuentro. 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
1: Ya no tomo, gracias.

0: tu esposa.
1: Nos divorciamos.
0: Seguro te dejó por ser infiel. ¿Recuerdas que yo le mandaba rosas? 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
1: Así es.

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2: Buena jornada, auditorio de Radio Informaremos. Les saludamos esta mañana del lunes 6 de julio de 2026 desde la XHSBE Choloyán Radio en Tlaxcalancingo, Puebla, para revisar juntos y juntas la agenda semanal de nuestros pueblos. Defensores en San José, Chiapa, en Puebla, denuncian represión y acusan al gobernador de utilizar la fuerza pública para imponer polo de desarrollo. Inicia consulta para construir primera ley general de derechos de los pueblos indígenas y afromexicanos. Jardín Etnobotánico de la Sierra Norte de Puebla realizará el sexto Festival de la Orquídea. Describen riqueza microbiana en fermentos de agave, única en el mundo. Quédese con nosotros y nosotras y escuche la información que generan las y los comunicadores.
3: En la comunidad de San José, Chiapa, Puebla, crece la tensión. El gobierno federal y el estatal impulsan el Polo de Desarrollo Económico para el Bienestar, conocido como PODEBI o PODECOBI. Este megaproyecto incluye una planta recicladora de más de 40 hectáreas en la región entre San José, Chiapa y Nopalucan. Pero las comunidades no están de acuerdo. El Movimiento en Defensa del Agua y el Medio Ambiente denuncia que el proyecto se impone sin consulta a las comunidades originarias y sin que se hayan presentado los estudios de impacto ambiental. Organizaciones como Greenpeace México han señalado la falta de información y participación pública. La protesta pacífica ha sido recibida con un fuerte despliegue policial. Los pobladores denunciaron represión, criminalización y hostigamiento por parte del gobierno estatal. El Nodo de Derechos Humanos alertó sobre la presencia de alrededor de 200 patrullas y unidades antimotines en el municipio, generando con esto un clima de intimidación. Jorge Contreras, vocero del movimiento, declaró lo siguiente: "La seguridad pública del Estado de Puebla pretende amedrentarnos, pero nuestra resistencia es pacífica. Los pobladores denuncian que el gobierno busca enfrentarlos entre ellos, enviando a grupos ajenos a la comunidad para realizar labores de limpieza en el terreno del proyecto. El gobernador de Puebla, Alejandro Armenta Mier, defiende el proyecto. Argumenta que Puebla genera 6.000 toneladas diarias de basura y que los rellenos sanitarios están al borde del colapso. Asegura que no se trata de un basurero, sino de un centro de transformación de residuos. Sin embargo, las organizaciones ambientalistas insisten en que el proyecto, tal como está planteado, representa una amenaza para el agua, la tierra y la salud de la región. Este conflicto tiene antecedentes. El mismo Parque de Economía Circular fue rechazado en diciembre de 2025 por los pueblos de Tula, Atitalaquia y Tlaxcuapan en Hidalgo, mediante una consulta ciudadana. Tras ese rechazo, el gobierno federal anunció en enero de este año que el megaproyecto se trasladaría a San José, Chiapa. La Asamblea Nacional por el Agua y la Vida, ANAVI, y otras organizaciones han respaldado a la comunidad acusando al gobierno de Morena de hacer oídos sordos a la negativa popular. La comunidad de San José, Chiapa, se mantiene en resistencia pacífica, mientras el gobierno estatal advierte con sanciones legales a quienes bloqueen la obra. El conflicto por el territorio, el agua y el medio ambiente continúa en el centro de debate.
4: Inicia consulta para construir primera ley general de derechos de los pueblos indígenas y afromexicanos. Paraguay figura como país con el menor índice de donantes en el sur de América. Alertan sobre la fragilidad ambiental en Haití. En Honduras, servicios y productos de canasta básica sin bajar su precio, pese a la reducción de los combustibles.
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4: Abrimos la agenda informativa contándoles que el gobierno de México inició el proceso de consulta nacional para crear esta primera ley general de derechos de los pueblos indígenas y afromexicanos. El ejercicio busca recabar las propuestas de más de 16.000 comunidades, 69 pueblos indígenas y el pueblo afromexicano. Nos informan desde Radio Guayacocotla la periodista Mónica López.
7: En un hecho calificado como histórico por la propia presidenta de México, Claudia Sheinbaum firmó este lunes la convocatoria para iniciar una consulta nacional con los pueblos indígenas y afromexicanos, con el propósito de construir la primera Ley General de Derechos de los Pueblos Indígenas y Afromexicanos del país. El proceso recorrerá más de 16.000 comunidades pertenecientes a los 69 pueblos indígenas y también al pueblo afromexicano. Esta consulta es para recoger los pensamientos y propuestas antes de que la iniciativa sea presentada al Congreso el próximo 12 de octubre.
8: Solo hasta la Cuarta Transformación y las modificaciones constitucionales que hemos hecho hay un reconocimiento pleno de los pueblos indígenas y afromexicanos. Es hasta 2024 que cambia la Constitución y por primera vez en toda la historia del México independiente hay un reconocimiento de los derechos plenos de los pueblos indígenas y afromexicanos. Por primera vez. Se traduce además en que haya un presupuesto por primera vez en la historia dedicado directamente a los pueblos, a todas las comunidades indígenas y afromexicanas de nuestro país.
7: La consulta responde al mandato establecido tras la reforma constitucional aprobada en 2024, que reconoció a los pueblos indígenas y afromexicanos como sujetos de derecho público con personalidad jurídica y patrimonio propio. Ahora, la nueva legislación busca traducir este reconocimiento constitucional en mecanismos concretos para garantizar derechos como la libre determinación, la autonomía, el acceso a la justicia, la protección de sus territorios, las lenguas y las formas propias de organización.
8: Y ahora viene, pues, la reglamentación de ese segundo constitucional. ¿Qué quiere decir? Que los pueblos indígenas y afromexicanos tienen todos los derechos como comunidad y como individuos. Hasta ahora, pues, viene esta ley que es muy completa y el objetivo es ponerla a discusión de las propias comunidades y pueblos para que allí se defina si es correcto lo que viene allí o tiene que haber alguna modificación para poderse presentar ya al Congreso de la Unión. Por primera vez en la historia del México independiente hay un reconocimiento pleno de los derechos de los pueblos.
7: Se trata de la primera ocasión en que una ley será elaborada mediante un proceso de consulta directa con los propios pueblos originarios. Informó Mónica López desde Radio Guayacocotla en México.
9: Desde la Sierra Norte de Puebla, en México, les compartimos que después de algunos años de no llevarse a cabo este festival, llega nuevamente el Festival de la Orquídea, en el Jardín Etnobiológico Xoxóctic, ubicado en el municipio de Cuetzalan, Puebla, en México. Estos serán los días 18 y 19 de julio, y compartimos la entrevista realizada a Alejandra Valderas y Marcos Vinagrillo, que son parte de este jardín. Nos platican sobre la importancia del proyecto desde la parte emocional y organizacional.
10: Desde la parte emocional, las orquídeas significan el origen, significan mi mamá, quien fue la fundadora de este espacio y que realmente fue uno de los principales motivos que a ella le hacen decidir destinar un predio para un jardín y que no solamente fuera apreciarlas y tenerlas ahí, de quitarlas de otros espacios y tener ella el lujo de verlas, sino también el tema de todo la investigación y el cuidado, conservación y preservación de ellas y por supuesto de lo que hay a su alrededor.
11: Es una iniciativa colectiva, comunitaria, que no importa que el Jardín Botánico lo coordine, no es solo el Jardín Botánico quien lo hace, es esta señora, son los expositores, los productores de orquídea, los artistas, los voluntarios, el equipo de trabajo, los visitantes mismos que nos permiten que todo esto tenga sentido. Es un ejercicio colectivo, es un ejercicio comunitario, es un ejercicio realmente de divulgación de la ciencia y de gestión cultural que nace, como dice Ale, desde una visión quizá muy, muy clásica y que evoluciona hacia un proyecto completamente de desarrollo cultural. Por eso es importante tener estos ejercicios desde la comunidad, porque son autogestivos y son y una autorrepresentación de quién es este pueblo, ¿no? De estos pueblos de Cuetzalan del Progreso.
9: Realizar el festival significa más que dar a conocer desde la parte científica la diversidad de orquídeas que existen en la región.
11: Es importante que no nos acostumbremos a que solo a esperar a que una institución desde arriba nos diga cuándo, qué hacer y qué hacer y cómo hacerlo, ¿no? El desarrollo comunitario te da, aunque en sus limitantes económicas, por ejemplo, te da libertades que en otro formato no se podrían, ¿no? O sea, aquí nosotros definimos quiénes somos y qué decimos. Mientras prácticamente nosotros simplemente pusimos el escenario botánico y empezaron a alzar la mano diferentes personajes que querían aprovechar este escenario para expresar su amor a la naturaleza a través del arte, ¿no? Que la naturaleza se relea, que no sea solo la cédula científica, el nombre en latín, que sean las nuevas expresiones, nuevas formas de ser. Eso es hacer comunidad, es hacer sentido.
9: Con información de Saraí Rivadeneira, les informó Maribel Vázquez desde Radio Comunitaria Tzinaca.
12: Cuando hablo con los productores les digo, ustedes nunca están solos. Hay millones y millones de células fermentando sus tinas. Y son individuos microscópicos con los que trabajan día a día que les están produciendo su forma de vida.
13: Las fermentaciones tradicionales de agave para producir mezcal guardan un tesoro microbiano único a nivel mundial.
12: Lo que hay ahí es diversidad y forma parte de nuestro patrimonio biocultural y que anteriormente no sabíamos que existía.
13: Estos destilados requieren del trabajo artesanal de las y los productores, pero también de microorganismos como las levaduras Saccharomyces cerevisiae.
12: Estudios genómicos se habían hecho muchos a nivel mundial. Solo había 9 aislados que eran de México y estaba subestimada la diversidad.
13: Por ello, Lucía Morales y su equipo del Laboratorio Internacional de Investigación sobre el Genoma Humano de la UNAM las estudian desde hace 10 años.
12: Lo que hicimos fue recorrer el país para buscar fermentos que estuvieran activos, tomar una muestra y venir al laboratorio a aislar levaduras.
13: Así descubrieron una gran diversidad genética y también hibridación entre dos especies.
12: Levadura Saccharomyces cerevisiae con genes de la especie cercana, Saccharomyces paradoxus. Estas dos especies que deberían de seguir cada quien su camino evolutivo están convergiendo.
13: También revelaron que
12: esta hibridación no solo está ocurriendo en México, sino que está ocurriendo en el neotrópico.
13: Su estudio pone énfasis en la necesidad de preservar fermentaciones artesanales, pues son un laboratorio natural que permite estudiar los genomas de estos microorganismos.
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3: Gracias por continuar con nosotras y nosotros en Radio Informaremos, con información de Radio Francia Internacional. Guías guaraníes restablecen su verdad sobre las misiones jesuíticas.

Cuando pensamos en las misiones jesuíticas, solemos recordar la película La Misión, estrenada en 1986 y protagonizada por Robert De Niro y Jeremy Irons. Algunos recordarán iglesias monumentales, esculturas barrocas y coros indígenas interpretando música sacra. Durante siglos, la historia oficial de la Iglesia Católica contó que los jesuitas llegaron para salvar a los guaraníes de la esclavitud, enseñarles nuevos oficios y construir junto a ellos una experiencia de hermandad entre europeos y nativos americanos. Algo extraordinario en la América colonial. Todavía hoy, miles de turistas recorren las ruinas de Trinidad, Jesús o San Cosme y San Damián en Paraguay para admirar ese legado. Pero existe otra versión de la historia, una que rara vez aparece en los libros escolares. Una historia transmitida por los propios guaraníes de generación en generación y refrendada por historiadoras y antropólogos de ambos lados del Atlántico. Porque aquellas misiones no solo fueron iglesias y prosperidad,

0: A comienzos del siglo XVII, los jesuitas fundaron una red de pueblos que se extendió por los actuales territorios de Paraguay, Argentina y Brasil. En total, llegaron a consolidarse 30 reducciones, llamadas así porque reducían a un pequeño espacio a miles de familias guaraníes que solían vivir en el bosque, en grandes extensiones de tierra. La versión tradicional de los hispanistas religiosos y nacionalistas españoles explica que estos pueblos nacieron para evangelizar y proteger a los indígenas, una versión que sigue en boga entre influencers y guías turísticos.
1: Allí se crearon 30 reducciones jesuíticas, donde convivieron con el mismo estatus social los padres jesuitas y los indios guaraníes, protegidos por las leyes de la corona española, que prohibían la esclavitud, la explotación y otras injusticias similares.
0: Ana Belén Espinosa es la coordinadora de patrimonio de las misiones jesuíticas de Paraguay.
2: Estas misiones jesuíticas nacen con el objetivo de evangelizar a los nativos y, bueno, protegerlos también, porque en lo que era esta selva antiguamente, ¿verdad?, en esa época, los guaraníes estaban expuestos a ser llevados a trabajar como esclavos por los bandeirantes portugueses o a ser sometidos al sistema de encomienda. Entonces, si bien por ahí esa evangelización significaba una ruptura de la propia cultura de los indígenas, algo negativo por decir, pero en esa época quizá fue la mejor opción, ya que los indígenas estaban también expuestos a estos otros peligros, ¿verdad?
0: La amenaza era real. Durante décadas, los colonizadores españoles y grupos armados portugueses, conocidos como bandeirantes, penetraron en la región para capturar indígenas y venderlos esclavizados. Varias misiones fueron atacadas y saqueadas. Ante esta situación, los jesuitas ofrecían refugio, pero los trabajos de historiadores como Pablo Rodríguez Pérez de la Universidad de Salamanca o la antropóloga argentina Laura Smulevic recuerdan que las reducciones también respondían a otro objetivo: concentrar a poblaciones indígenas dispersas para facilitar su control. No eran solamente refugios, también eran instrumentos del proyecto colonial.
3: Me doy cuenta que nuestra sociedad y nuestras sociedades están tomando esa historia de las misiones jesuíticas, por ejemplo, con los guaraníes, como una historia según el gusto, ¿no? Para algunos es una historia difícil, para otros es una historia feliz, porque se los trajo al cristianismo, etc. Yo tengo un insumo muy nuevo, que es el hecho, estoy participando de un grupo de lectura con una antropóloga de los cantos sagrados de los Mbuá guaraní.
0: Habla Benno Glauser, investigador de origen suizo, afincado en Paraguay hace más de 30 años, que destaca cómo los religiosos europeos tergiversaron intencionalmente gran parte del idioma guaraní original. Al escribirlo, aprovecharon para imponer su religión y cultura, cambiando, por ejemplo, el sufijo mi, que era algo sagrado, a un diminutivo. Las misiones supusieron también la pérdida de tierras, trabajos forzados, imposición cultural y resistencia, mucha resistencia. 3 siglos después, en Paraguay, se da un hecho insólito e histórico. 3 guías turísticos guaraníes han comenzado a contar esa otra versión, la que escucharon de sus abuelos. Por primera vez, ambas historias pueden escucharse juntas. Entre las ruinas de San Cosme y San Damián trabaja el joven guía Verá Mirí, aunque su identificación laboral aparece otro nombre, Lucas.
4: Tengo mi nombre guaraní, mi nombre nativo es Verá Mirí.
0: Verá Mirí.
4: Significa pequeño brillante.

0: Beramiri vive en su comunidad, no muy lejos de la misión, donde resisten precariamente pese a la enorme riqueza agrícola que les rodea. Todos los grandes hacendados que poseen miles de hectáreas de tierra a su alrededor son de origen español, alemán e incluso ruso, pero los guaraníes han quedado recluidos a unas pocas hectáreas, las únicas, por cierto, donde se conserva el bosque nativo. Cuando explica las misiones a los visitantes, comienza donde muchos relatos oficiales terminan, en la tierra.
1: Sí, primeramente, en realidad los europeos sacaron tierra de los guaraníes. Anteriormente habitaban solo los guaraníes. En realidad fue una invasión para los guaraníes. Y nos quitaron nuestra tierra. Desde ahí ya los guaraníes ya no pudieron ya vivir como antes, o sea, como vivían anteriormente. Fue algo, una nueva imposición de cultura, de creencia para los guaraníes.
0: Las impresionantes construcciones que hoy admiran los turistas fueron levantadas por miles de indígenas. Piedras extraídas a kilómetros de distancia y transportadas sin maquinaria alguna.
1: Los guaraníes fueron los que hicieron la mano de obra. Esta piedra, los guaraníes sacaban de una cantera que está a 6 kilómetros.
0: La historiografía tradicional suele destacar la prosperidad económica de las misiones. Los guaraníes producían ganado, cultivaban alimentos y desarrollaron plantaciones de yerba mate. Pero la memoria oral conserva otro recuerdo.
1: Pero de igual manera, para esa época fue un trabajo pesado para los guaraníes. Yo trabajaba de esclavo, porque no había tecnología como hoy en día.
0: La relación entre jesuitas y guaraníes fue mucho más compleja de lo que sugieren los relatos simplificados. Por un lado, las misiones protegían a los indígenas de los esclavistas portugueses, sí. Por otro, exigían obediencia. Los investigadores han documentado castigos físicos dentro de las reducciones. Algunos jesuitas describieron cómo mujeres y niños eran azotados para corregir conductas consideradas inapropiadas. La vida cotidiana estaba cuidadosamente regulada. Trabajo, oración, horarios y disciplina formaban parte del sistema.
1: Los europeos ya también ya usaban armas y ya sí o sí le obligaban a los guaraníes para asistir a la misa, para trabajar, y le decían que le iban a proteger también de los bandeirantes, porque había grupos también que perseguían mucho a los guaraníes.
0: Sin embargo, la realidad no fue igual para todos. Algunos guaraníes encontraron en las reducciones una forma de escapar de la esclavitud, otros aceptaron la nueva organización social, pero muchos se resistieron.
2: En cuanto a la relación entre los religiosos y los guaraníes, bueno, es un tema complejo, ¿verdad? Porque como todas las historias, tiene sus matices.
0: Existe una imagen muy extendida e interesada que presenta a los indígenas como espectadores pasivos de la historia. Pero los documentos muestran algo diferente. Cuando los bandeirantes atacaron las reducciones, miles de guaraníes tomaron las armas. En 1641 derrotaron a los esclavistas portugueses en la batalla de Mbororé. Y años más tarde, protagonizarían otra rebelión todavía más importante, la Guerra Guaranítica, entre 1754 y 1756. Todo comenzó cuando España y Portugal acordaron intercambiar territorios. Casi 30.000 guaraníes debían abandonar las tierras donde habían vivido durante generaciones. Muchos se negaron y se enfrentaron a los ejércitos de ambas coronas. Los guaraníes no estaban dispuestos a aceptar cualquier decisión impuesta desde Europa. Durante mucho tiempo, la historia de las misiones fue contada principalmente por cronistas religiosos e historiadores europeos. Los guaraníes aparecían en ella, pero rara vez hablaban con su propia voz. Eso empezó a cambiar en 2017.
2: Empezamos a aprender muchísimo de ellos y eso también transformó las visitas. Si por ahí antes hacíamos visitas que tenían un tenor histórico, arquitectónico, hoy en día se hacen unas visitas que transmiten lo que tiene que ver con el modo de ver, el modo de vivir de las comunidades.

0: Hoy los visitantes no solo aprenden sobre arquitectura barroca, también escuchan historias sobre el idioma guaraní, los conocimientos ancestrales y la forma en que las comunidades recuerdan aquel pasado. Para Beramirí, la supervivencia de esa memoria tiene una explicación sencilla.
1: Y según mis abuelos me contaron que, o sea, a los guaraníes, por ejemplo, no le da tanta importancia a las reducciones jesuíticas porque fue donde, o sea, fue un lugar donde los guaraníes sufrieron mucho, donde murieron muchos niños, donde fueron esclavizados muchas personas, ¿sí? Por eso los guaraníes no le ve como algo 100% positivo a las reducciones jesuíticas. Los guaraníes que pudieron escaparse, que no se dejaron dominar por los europeos, son los guaraníes que pudieron mantener la cultura, salvaron la cultura guaraní.
0: Las ruinas siguen en pie. Las mismas piedras que unos contemplan como símbolo de fe, organización y progreso, y que otros recuerdan como testimonio de despojo, sufrimiento y resistencia, quizá ambas visiones sean ciertas, porque las misiones jesuíticas fueron muchas cosas al mismo tiempo y durante mucho tiempo. Tres siglos después, los guaraníes siguen contando una historia distinta, no para borrar la versión oficial, sino para completarla, porque la historia nunca pertenece a una sola voz, y durante demasiado tiempo, una de ellas permaneció silenciada.

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2: En la XHSBE son las 10 de la mañana.
3: Qualitonan. Maxlac horas.
2: Con un minuto.
3: Y casé minuto.
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0: Tlaxcalancingo, tierra de todos.
1: A ver, niños, pongan atención. ¿Quién me puede decir de dónde vinieron los fundadores de Tlaxcalancingo?
2: ¡Ay, maestra! Apenas si me sé el nombre de mi calle.
1: Cuenta la historia que los primeros pobladores de Tlaxcalancingo vinieron de Tlaxcala, principalmente de San Bernardino Contla y Xicotzingo, junto con otros muchos indios tlaxcaltecas. Tlaxcalancingo, junto con San Antonio Cacalotepec y Santa Clara Ocoyucan, se establecieron en la zona limítrofe entre Puebla y Cholula, los cuales tienen una tradición cultural muy semejante.
0: ¿Conoces la historia de tus orígenes y del lugar donde vives?
1: Información obtenida del libro Tlaxcalancingo, de Mercedes Oliveira. Un agradecimiento a ella y a todos los que hicieron posible este gran trabajo.

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1: En la XHSBE son las 10 de la mañana.
2: Cualitonan, Maxlac horas.
1: Con 19 minutos.
2: Y Cacaxtol, Guanahui minutos.
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Tlaltikpak, contacto humano con la naturaleza. La Madre Tierra nos provee de lo necesario para ser física, mental y espiritualmente saludables y felices. Tu opinión y participación son importantes. ¡Comenzamos! Muy buenos días, pues aquí de nuevo, después de una pausa de 2 semanas en las cuales pues no pudimos estar con ustedes. Estamos aquí nuevamente en saludándolos a todos y a todas nuestros radioescuchas de Cholon Radio 107.1 FM de la Radio Comunitaria de Tlaxcalancingo de San Andrés Cholula. Y pues un gustazo saludarlos, tenerlos aquí en Tlaltikpak, contacto humano para contacto humano con la naturaleza. Y pues déjenme decirles que Tlaltikpak es una palabra que nos recuerda que la tierra, el mundo que habitamos, el suelo que pisamos, el aire que respiramos y la vida que compartimos, pues es parte de la naturaleza. Y Tlaltikpak es un espacio de comunidad, conciencia, memoria ancestral y cuidado de nuestra madre tierra. Hoy, lunes 6 de julio de 2026, saludamos con mucho respeto a los niños, a las niñas, a los jóvenes, mujeres, hombres, abuelas, abuelos, campesinas, campesinos, comerciantes, amas de casa, estudiantes, profesionistas, productoras y productores que nos escuchan desde esta su estación de Tlaxcalancingo, de Cholan Radio 107, en San Andrés Cholula. Y pues Tlaltikpak es una tribu urbana, una comunidad viva, una forma de pensar y de sentir la tierra. Y quienes escuchamos Tlaltikpak pertenecemos y formamos parte de una comunidad que cuida la vida, la naturaleza, el medio ambiente, la biodiversidad y también a la humanidad. Aquí en Tlaltikpak, contacto humano con la naturaleza, recordamos algo muy sencillo y muy profundo. Nosotros no estamos separados de la naturaleza. Somos parte de ella. Hoy recordamos que la primavera terminó con el solsticio el 21 de junio y en esa misma fecha inició el verano astronómico en México. Y pues ya entramos a días de calor, de lluvia, de crecimiento del campo, de maduración, de frutos, de reverdecimiento de milpas y movimientos de la vida. Y pues desafortunadamente podemos ver que en estos últimos días han caído fuertes trombas que han pues arrasado, han provocado algunos desperfectos tanto dentro de la ciudad como en nuestros pueblos debido a esas intensas lluvias. Y pues prácticamente yo creo que es un buen momento para reflexionar que pues somos parte de la naturaleza, el agua es un elemento vital, pero que está en equilibrio y que si rompemos ese equilibrio, pues tarde o temprano ese equilibrio nos trae nuestras consecuencias. Entonces, pues es un programa para recordar que necesitamos estar en contacto con la naturaleza, comprender la naturaleza y vivir con la naturaleza. Y pues queremos recordar con cariño la llamada del señor Joel Popocatémex de San Pedro Yancuitlalpan, que fue el 8 de junio del mes pasado, casi hace un mes. Casi un mes, quien nos compartió que en ese momento se encontraba en la cosecha de capulín y ciruela. Y pues ese testimonio vale mucho, porque nos recuerda que no todo el alimento nace en el anaquel, sino que nace en la tierra, nace en el árbol, nace en la lluvia y nace en el trabajo humano. Por esa razón hoy abrimos y buscamos su participación para que nos llame al 22 24 20 31 90, nos envíe sus mensajes al 22 28 43 27 27 o por Facebook también que nos haga llegar sus mensajes.
Y pues queremos que precisamente al abrir este espacio, pues nos haga saber, por ejemplo, qué producto de la naturaleza le ha ayudado a aliviarse. ¿Alguna hierba, un té, una fruta, una planta, un alimento del campo, la miel de abeja, el nopal, el limón, la manzanilla, el árnica, el epazote, la ruda, la sábila, el capulín o la ciruela? Cuéntenos qué propiedades le reconocen a esa planta con la cual usted ha estado en contacto, cómo la ha usado y si le recomienda. Entonces, pues esperamos sus comentarios, su participación y pues recordando que hay eventos en este mes, en estos días, y pues por ello hablaremos, por ejemplo, que el verano y la luna menguante, del verano y la luna menguante y también de la lluvia. Hablaremos de rituales ancestrales de pueblos prehispánicos, especialmente Mesoamérica, Cholula y Tlaxcalancingo. Hablaremos de la milpa, la tierra y los frutos de temporada, y de pequeñas acciones que podemos llevar a cabo para cuidar el agua, el suelo, los árboles y la biodiversidad. Pues también hablaremos de algunos huertos caseros que nos pueden ayudar precisamente a tener ese contacto con la naturaleza. Y podemos decir, por ejemplo, ya ven que tenemos el antecedente de nuestro náhuatl, que fue una lengua muy bella a que hablaron todos nuestros antepasados. Y por ejemplo tenemos la palabra tlali nantli, que significa madre tierra, o atl, que significa agua, tonatiu, que significa sol, mezli, luna, tlazocamati, gracias. Tenemos aquí unas palabras muy bellas, ¿verdad?, que en su sonido, que seguramente cuando ellos los pronunciaron, pues tenían ese sonoro ritmo, esa sonora ese sonido que impactaba a los oídos y que pues ahora nosotros, pues que vienen, por ejemplo yo, que no tuve con eso contacto, pues me cuesta trabajo pronunciarlo, pero qué bello es. Y por eso hoy decimos Tlazocamati, Madre Tierra, gracias Madre Tierra por sostenernos. Entonces, pues estamos aquí con ustedes este día, como les decimos, pues celebrando y recordando rituales ancestrales que se tuvieron vida aquí en Cholula, Tlaxcalancingo, y que son ahora memoria viva. Tenemos las culturas antiguas, la naturaleza no era vista como una mercancía, sino que la naturaleza era la madre, era la casa, era la medicina, también era el calendario, el templo y la escuela. Y las culturas mesoamericanas observaban el cielo, el sol, la luna, la lluvia y el viento. También observaban la germinación de las plantas, la floración y la cosecha. En Cholula, la memoria prehispánica conserva la importancia de Quetzalcóatl, reconocido en fuentes municipales como dios de comerciantes y mercaderes, y de Chiconahuquiahuitl, relacionado con las nueve lluvias. La misma fuente señala que la festividad del 8 de septiembre quedó muy vinculada, creo que ya no se oye, ¿se fue el sonido? No, quedó muy vinculada después de la Virgen, a la Virgen de los Remedios, y que pues esto nos permite reflexionar que los pueblos antiguos no separaban la espiritualidad de la naturaleza. Pedir lluvia no era superstición vacía, era reconocer que sin agua no hay maíz, sin maíz no hay tortilla, sin tortilla no hay mesa, y sin mesa
pues no hay comunidad. En Tlaxcalancingo también se vive esa memoria. Una fuente regional describe a San Bernardino Tlaxcalancingo como una comunidad que conserva raíces ligadas al legado náhuatl. Sus fiestas, su gastronomía y su vida comunitaria menciona también que en julio se celebra la bajada de la Virgen de los Remedios, ¿sí?, permaneciendo la Virgen durante 15 días. Esta enseñanza, las tradiciones de forma y también conservan el fondo. Antes se pedía a las fuerzas de la naturaleza, hoy se pide la bendición, la lluvia, la salud, la cosecha y la protección. Y pues vivimos gracias a algo más grande que nosotros. También recordamos la creatividad agrícola, los pueblos como mexicas, los mayas, los teotihuacanos, los cholutecas, los incas en América del Sur y otras culturas del mundo. Y muy particular en México, la milpa es un sistema agrícola tradicional. Combina maíz, frijol, calabaza, chile, tomate, quelites. Además, aprovecha el agua, la luz y el suelo de forma complementaria. De tal manera que la Secretaría de Agricultura describe a la milpa como un regalo mesoamericano, un policultivo que consiste en sembrar juntos maíz, frijol y calabaza, y la tirada mesoamericana que incrementa variedad alimentaria y logra una adaptación del agrosistema. ¿Y qué decir de las chinampas como variante de la agricultura en zonas de agua? Muestran cómo nuestros pueblos supieron crear sistemas productivos con canales, humedad, lodo, fértil y biodiversidad. Arqueología mexicana explica que en chinampas se aprovechan las orillas de los lagos, de los ríos y las zonas pantanosas para construir zonas elevadas donde sobre el nivel del agua. Por lo tanto, nuestros ancestros no eran pobres en conocimiento, eran ricos en observación. Sabían mirar la nube, la semilla, la luna, sabían mirar el suelo y observar el insecto, entender la flor y también la cosecha. Y por lo tanto, pues existieron rituales prehispánicos ancestrales vinculados con este mes de julio. Entonces, por ejemplo, el 6 de julio está documentado que es en el calendario agrícola mesoamericano la temporada de lluvias, llamada Chopin, el tiempo verde, que incluía ritos relacionados con la siembra, con la maduración del maíz y la lluvia y los cerros. En este mes de julio, pues hablar de rituales y prácticas es hablar de algunos ritos como el rito de la lluvia y del maíz. Estos rituales dedicados a las deidades del agua y del maíz formaban parte central del mundo mexica. Estaban ligados a la estación de lluvias y la maduración del maíz y el culto a los cerros. En estos rituales, pues se pedía lluvia en distintos pueblos originarios de México. El llamado a la lluvia forma parte del ciclo de dar la tierra para recibir buenas cosechas. Las ofrendas a los elementos expresan intercambio entre humanidad y naturaleza. También está el rito del Atzatzilitzli, o ritual de petición de lluvias. En comunidades nahuas de Guerrero, pues se documenta la pelea de los jaguares como parte de un ciclo ritual de petición de lluvia ligado a la Santa Cruz y a la relación con los dioses del agua de la lluvia. Y así hay muchos rituales agrícolas de la milpa, como sistema mesoamericano que une maíz, frijol y calabaza con chile, tomate y quelites. No es solo técnica agrícola, también es una forma
cultural de relacionarse con la tierra, el agua, el sol y la comunidad. Pues como vemos, hay mucha riqueza cultural, hay muchas tradiciones, muchos rituales, y estar en contacto con la naturaleza, pues es algo que lo cual debemos estar y permanecer y entenderla, es, yo creo que es lo más útil y lo más vital para poder aprovecharla, ya que tenemos, como hemos visto en estos días, agua en abundancia, calor en abundancia. Nuestros bosques, nuestros cerros, nuestras milpas, pues ya están verdes, ya están en proceso de maduración. Ya vemos cómo empieza a haber frutos de temporada muy útiles, muy buenos para la salud, muy buenos para alimentarnos. Y nosotros que somos parte de esta naturaleza, la cual nos provee de todo para, como dice nuestro eslogan, para estar sanos y felices y saludables. Entonces, pues estar en contacto con la naturaleza, entender a la naturaleza, creo que es lo mejor, y por ello, pues necesitamos, tiene su intención este programa, acercarnos y hacernos reflexionar de lo maravilloso que es la naturaleza, de lo maravilloso que es nuestro cuerpo, nuestro templo, esa estructura divina y natural la naturaleza nos proveyó de todo lo necesario para que aproveche todos esos frutos de nuestra madre tierra, todas esas semillas, todas esas plantas, todos esos alimentos que podemos preparar una vez que ya estamos en contacto con la naturaleza y podemos utilizarlos para alimentarnos, para estar fuertes, sanos, felices, y sobre todo, pues ya hemos recordado, pues recordemos también que tenemos ese don privilegiado de pensar, que se ubique en nuestra mente, y que esa mente pues está siempre activa, que está siempre activa, y que esa actividad pues se mantiene y se logra en la medida en que nuestro cuerpo está bien alimentado, tiene todos esos nutrientes, y a través de esa transformación pues de nuestro sistema digestivo se va a nuestro corazón y se distribuye a lo largo y ancho de todo nuestro cuerpo a través de esa red pues ahora sí que del sistema circulatorio que irriga todo nuestro cuerpo desde la parte más lejana de nuestro pie hasta nuestra parte más alta de nuestro cerebro. Y todo eso, pues, logrando ese equilibrio, esa naturaleza, esa armonía vital para podernos hacer pensar, para podernos permitirnos aprender y para permitirnos también analizar y hacer esos juicios y lograr ese equilibrio con la naturaleza. Pues de tal manera que pues todo esto, como hicimos al principio este programa, lo invitamos a participar, a que nos comente su experiencia con la vida, con la naturaleza, con sus animalitos en su casa, con el campo, con alguna aventura, ¿no? Por ejemplo, pues a lo mejor al andar en sembradíos también tuvo en contacto pues con un animal de estos, algún reptil, algún ave, algún otro animal como conejo, ardilla. ¿Y cómo los ve usted cuando los ve saltar, brincar en ese campo, con esa alegría precisamente de estas lluvias? ¿Cómo lo ve usted? ¿Cómo ve a esa naturaleza? ¿Cómo ve a esos elementos, a esa cosecha que usted sembró y que está viendo crecer? A ese chile, a esa calabaza, a ese frijol, a ese maíz. Pues le invitamos a que participe, nos dé sus opiniones y contribuya para que juntos en esta comunidad
Tlaltikpak, que queremos precisamente volver a esa naturaleza, a lograr ese equilibrio. Usted también participe e inspire a esa comunidad, a esos niños, a esas personas, a todas esas personas que habitamos en la ciudad y que creemos, como decía al principio, que los productos se dan en, pues, en el mostrador o en la canasta y no en el campo, basado en el trabajo de esas manos campesinas. Y pues entonces, después de esta sugerencia, vamos a una breve pausa y volvemos enseguida para seguir comentando sobre este contacto con la naturaleza y esta bella estación de verano por la cual estamos atravesando ahora. Vamos a la pausa y volvemos en un minuto. 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
2: Pues ya estamos de regreso aquí en su programa Tlaltikpak, contacto humano con la naturaleza. Y pues recordando que pues ya estamos en verano y que hoy es 6 de julio y que pues la luna aparece como menguante, iluminada alrededor del 75.7%, y pues ya el cuarto menguante inicia a partir de mañana 7. En la tradición campesina, muchas personas observan la luna para decidir podas, siembras, trasplantes o limpias del terreno. Y aunque la ciencia moderna estudia estos temas de otra forma, la sabiduría popular nos deja algo valioso: poner atención a los ciclos. La tierra no trabaja con prisa, trabaja con ritmos. Y pues tenemos algunas celebraciones, algunas efemérides de este mes. Por ejemplo, pues en este mes de julio, es el mes de la fiesta del bosque en México, que se estableció para el día 1. El 3 es el Día Internacional Libre de Bolsas de Plástico. El 6 se recuerda la declaratoria del Parque Nacional de El Chico Hidalgo en 1982. El 7, Día Internacional de la Conservación de los Suelos. El 11 de julio, Día Nacional de los combatientes de incendios forestales. Así que pues estamos aquí en celebraciones, todas ellas con la naturaleza, y pues también recordando que el segundo jueves de julio se está establecido como el Día Mexicano del Árbol, el 26 Día Internacional para la Protección de los Manglares y el 31 Día Mundial del Guardaparques. Por lo tanto, todo esto nos lleva a que pues siempre estamos al cuidado de los eventos naturales y que tenemos que estar en contacto y en armonía con ellos. Y también pues recordar que hay productos de temporada para esta fecha de julio y que encontramos pues productos muy frescos y muy útiles para la salud, como son el betabel, el chile poblano, el pepino, el chayote, el nopal, la manzana, el limón, la ciruela y el durazno. Entonces aprovechemos todos esos frutos de temporada para alimentarnos, para nutrirnos, para ayudar a todos. Y pues sabemos que comprar de temporada ayuda a la salud, ayuda al bolsillo, también ayuda al productor local y al planeta. Y consumir pues productos como la ciruela, el capulín, el durazno, el nopal o el pepino, limón, verdolagas, chayote, chile poblano, tuna y manzanas, es regresar al alimento con historia. Recordar que la naturaleza ofrece agua, fibras, vitaminas, minerales, antioxidantes, aromas y sabores. Y la madre tierra tiene esas sustancias y esos elementos para sostener la vida. Nuestra responsabilidad es consumir con respeto, sin desperdiciar ni destruir. Le seguimos invitando a que participe, ya casi nos vamos, pero su participación es importante, y le recordamos nuestros teléfonos 22-24-20-31-90, el 22-28-43-27-27. Y pues hay pequeñas acciones que podemos llevar a cabo para estar en contacto con la naturaleza, para producir, conocer y estar en contacto con todos ellos. Y hay pequeñas acciones como huertos caseros, y pues aquí le invitamos precisamente a ello. No todas las personas pueden sembrar una hectárea, pero muchas pueden sembrar una maceta. No todas pueden limpiar un río completo, pero sí pueden evitar tirar aceite o basura o plástico. No todas pueden reforestar un cerro, pero sí pueden cuidar un árbol en su calle. Y pues podemos llevar a cabo acciones muy simples: llevar bolsas reutilizables al mercado, separar los orgánicos de los inorgánicos, hacer composta con cáscaras de fruta y verdura, captar agua de lluvia para las plantas, sembrar hierbas como cilantro, epazote, hierbabuena, manzanilla o albahaca. También podemos cuidar árboles jóvenes con agua y protección, o comprar productos locales, evitar quemas y denunciar incendios, enseñar a niños y niñas a reconocer las semillas y los frutos de la naturaleza. Podemos comer productos frescos y locales de temporada. En cubetas, botellas o cajas de maceta podemos sembrar cilantro, rábano, lechuga, acelga, espinaca, jitomates, chile o epazote, hierbabuena y o perejil. Y pues los productos principales que requieren para poderse conservar y crecer, pues son el sol, el agua, la tierra viva, pero también

0: con conciencia, identidad y acción. Recordemos que el trabajo del campo alimenta a la comunidad. Cada surco, cada cosecha, cada fruto representa economía, salud, cultura y soberanía alimentaria. Cuando compramos local, fortalecemos a la familia campesina y recibimos alimentos más cercanos, más frescos y pues productos con historia. Pues recordemos que el universo dio al ser humano inteligencia, le dio manos, le dio memoria y le dio palabra. Pero ese don no es para dominar sin límite, sino para ser guardián de la vida. Somos responsables del agua, de los árboles, del suelo y de las semillas. Somos responsables de las aves y de los insectos polinizadores. Somos responsables de los cerros, de las barrancas y de los caminos. Por lo tanto, pues cuidémoslo, cuidemos nuestra madre tierra, cuidamos el agua, cuidamos la vida. Y pues estamos ya terminando este programa. El día de hoy agradecemos su atención, que nos haya escuchado, que haya estado presente con nosotros y pues invitándolos a que próximamente el lunes que viene, ya sabe que transmitimos los lunes de 10 a 11 de la mañana, los esperamos para nuestro nuevo programa aquí en Tlaltikpa, Contacto con la Naturaleza, dándoles la bienvenida a nuestras compañeras del siguiente programa y a nuestro compañero Salustio, que nos ha acompañado para hacer posible esta transmisión. Nos vemos el próximo lunes. Muchas gracias por su atención. 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
0: Hasta entonces.
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